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0: está amaneciendo. Qué paz refleja tu cara cuando duermes. Ya es casi la hora de empezar un nuevo día y la verdad, reconozco que no me gusta nada madrugar. Quizás sea esa la razón por la que tengo tan mal despertar. Te agradezco tanto que cada mañana me regales tu primera mirada, sonrisa y que me digas buenos días, mi amor. Me encanta mirarte cuando me preparas el café. Te preocupas tanto de lo mío.
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0: 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Siempre piensas antes en mí que en ti, siempre. Y no sabes cuánto te quiero. Necesito ese beso. Ese beso tuyo de ayer, de hoy, de siempre. Ese beso que me das cuando me marcho y cuando regreso. Cuando llego a casa tarde, cansado y con problemas, y tú me recibes con los brazos abiertos. Me ayudas, me oyes y sobre todo me escuchas, y eso alivia mis penas. Hoy desperté abrazado a ti. Me gustó tanto mirarte. Tenías los ojos cerrados en la luz y la mente abierta.
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0: 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Mis manos parecían tener alas. Se me escapaban, volaban hacia ti. Te deseaban y te acaricié de los pies a la cabeza una y otra vez. No sabes cuánto te quiero. Hay veces que no nos hacen falta ni las palabras para entendernos. Nos basta con mirarnos. Y si por alguna tontería discutimos, acabamos encontrándonos donde más cerca nos sentimos, más unidos, nuestra cama. Si nos va bien o mal, yo a tu lado y tú al mío, juntos, fundidos como arena y cal, como agua del mismo río. 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

0: Ya son las 6:05. Buenos días, ¿cómo están? Les damos una cordial bienvenida a Bésame en la Mañana, en este nuevo día, en este despertar de hoy martes. Sí, hoy es martes, no me confundan. Hoy es martes 19 de mayo del 2026. Tiene cara de lunes, yo lo sé. Yo sé que tiene cara de lunes y mucho más cuando viene de uno disfrutar de un puente festivo. Pero en realidad hoy es martes. Va a ser una semana corta. Esperemos que la aprovechen de la mejor manera. Al lado de Bésame, la emisora que te enamora. Estamos en Bésame en la Mañana hasta las 10. Los estaremos acompañando con información, entretenimiento, música y mucho más a través de la única emisora en Pereira que te pone baladas las 24 horas del día, los 7 días de la semana, como es Bésame 93.7. Desde Pereira para todo el mundo les deseamos buenos días, buenas tardes, buenas noches. Saludo para todos los que ya terminan su turno de trabajo en la jornada de la noche, a quienes apenas están levantando y quienes están preparando para salir de casa, a la universidad, al trabajo, que van en la ruta escolar. Les deseamos un excelente martes al lado de Bésame. Son las 6:07. DJ Jonathan, muy buenos días. ¿Usted cómo amaneció?
1: Hola, Sebas. Buenos días para ti. Muy bien, gracias a Dios. ¿Vos cómo amaneciste?
0: Muy bien, gracias a Dios, DJ. Aquí, como siempre, con la mejor actitud, madrugando y acompañando a todos nuestros oyentes en Bésame en la Mañana.
1: Qué alegría poderlos acompañar en una semana más, en una semana de este mes de mayo, ya 19 de este quinto mes del año 2026. Qué rico que estén en compañía de Bésame y qué rico que nos permitan poderles presentar toda esa música romántica que no pasa de moda y aparte de todo poder desarrollar con ustedes o informarles de las diferentes cosas que han acontecido durante el fin de semana y lo que es noticioso también en el transcurso de la semana se les estaremos contando aquí en Bésame en la Mañana.
0: Por supuesto, 6:07. Ya saben, si se presenta alguna anormalidad en el tema de movilidad lo pueden comunicar a través del 301-1642-937. Más adelante vendremos con la oración del día, también estarán los principales hechos noticiosos con los que amanece en nuestra ciudad, nuestro país y el mundo, y mucho más a través de Bésame en la Mañana. Aquí llega la voz del argentino Jerónimo y esta canción titulada Perdóname. Bésame es la emisora que te enamora. DJ Jonathan y Sebas Ospina, te acompañamos en este nuevo día.

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1: Son las 6 de la mañana, 20 minutos. Buenos días con Bésame, la emisora que te enamora en ese martes, inicio de semana. Saludo muy especial para todas las personas que están conectadas, que nos están escuchando desde diferentes lugares del mundo, en diferentes municipios a nivel nacional. Gracias por siempre oírnos, gracias por siempre preferirnos. Mucha información, tema del día que estaremos desarrollando después de las 7 de la mañana para que ustedes estén muy atentos con nosotros. Pero antes, como es costumbre, Sebal nos trae la oración del día aquí en Bésame, la emisora que te enamora.

En el nombre del Padre, del Hijo y del Espíritu Santo. Amén. Amado Dios, en este nuevo amanecer me acerco a ti con humildad y esperanza, dejando atrás las dudas y preocupaciones que inquietan mi corazón. Hoy elijo confiar en tu amor infinito, sabiendo que en tus manos encuentro paz, fortaleza y dirección para seguir adelante. Te pido que cubras con tu protección cada paso que dé, que bendigas a mi familia y la guardes de todo mal. Ilumina nuestro camino, danos sabiduría para tomar decisiones correctas y permite que tu gracia nos acompañe en cada momento de este día. Que este martes esté lleno de oportunidades, alegrías y bendiciones, que no falten los milagros ni la prosperidad en nuestras vidas. Permítenos avanzar con fe, con gratitud y con un corazón dispuesto a hacer el bien. Amén.

0: Aquí estamos acompañándolos en esta mañana. Sebas Ospina, quien les habla, DJ Jonathan, como siempre, en Bésame, la emisora que te enamora, la única emisora que te pone música romántica las 24 horas al día.
1: 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La restricción vehicular le corresponde a los dígitos 2 y 3. 2 y 3. Pico y placa que aplica tanto para Pereira y Dos Quebradas. Restricción vehicular que va de las 6 de la mañana hasta las 8 de la noche. Son 14 horas continuas de pico y placa para que lo tengan presente y se eviten sanciones económicas o la inmovilización de su motocicleta o su vehículo. Y recuerden, hoy es martes. Por eso le corresponde a los dígitos 2 y 3.
0: 2 y 3. Recuerde que es el pico y placa para hoy en Pereira y Dos Quebradas. Aplica para vehículos particulares cuyas placas terminen en esos números. 2 y 3. En las motocicletas aplica con el primer dígito de su placa. 2 y 3. Atención, 2 y 3 es el pico y placa hoy en Pereira y Dos Quebradas.
1: Son las 6 de la mañana, 24 minutos. Más adelante vendremos con los principales hechos noticiosos con los que amanece nuestra ciudad, nuestro país y el mundo, y se lo contamos a través de Bésame en la Mañana.
0: Hoy madrugó don Juan con nosotros.
1: ¡Epa!
0: Saludo muy especial para Juan y toda la salud, la familia de Santiamén, comidas rápidas. Don Juan es todo juicioso, se levanta, se sube a su vehículo, se conecta con el 93.7.
1: ¡Qué maravilla!
0: Mientras lleva a su hijo a estudiar y listo, facilito, disfruta de la buena música de Bésame, don Juan. Saludito muy especial para toda la familia de Santiamén Comida Rápida.
1: Un abrazo, don Juan, espero le haya ido supremamente bien durante todo este fin de semana, puente festivo larguito.
0: Sí.
1: Claro, que hayan aprovechado todos esos días para
0: comer hamburguesas.
1: Para comer hamburguesita.
0: Hamburguesita deliciosa. Uf. Allá en el sector, en el parque industrial. Muy
1: sí,
0: rico.
1: Señor.
0: Y esa semana les estaremos contando muchas cosas con Santiamén.
1: Maravilloso.
0: Y el íntimo Bésame que ya se viene.
1: Así es. Más adelante vamos a hablar del íntimo Bésame porque creo que a partir de hoy vamos ya con la entrega de invitaciones.
0: ¿De verdad?
1: Sí.
0: Ah, bueno.
1: Empecemos desde hoy.
0: Hágale.
1: Claro. Bien. 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
1: Son las 6 de la mañana con 37 minutos en Bésame en la Mañana, en este nuevo día. Hoy es martes, no se me confundan, hoy es martes. Hoy
2: ¿seguro?
1: Sí, no, es que no falta de
2: pronto. Que era lunes.
1: Uy, no, es que tiene cara de lunes.
2: Debería estar descansando entonces.
1: Tiene cara de lunes, solo que de pronto no falta la persona que viene después de haber descansado, sí, y viene un poquito como despistado o despistada. Y dice, ay no, lunes me toca pico. Mentira, no, y es martes, sí, martes.
2: Se programan, aparte de todo, no solamente por el pico y placa, sino también por el tema todo. De pronto de que muchas empresas manejan, por ejemplo, un uniforme.
1: Ajá.
2: Entonces, que ay, que el lunes es amarillo, que el martes es rojo, y así sí, sucesivamente. Sí. Entonces, martes, hoy es martes, para que ustedes sepan con qué uniforme tienen que ir a la empresa. O qué tipo de diligencias tienen que hacer hoy martes, si de pronto tienen alguna cita médica o más, para que pues de pronto ustedes no se vayan a desubicar y pierdan de pronto ahí esas diligencias.
1: Exactamente, son las 6 de la mañana, 38 minutos. A esta hora les contamos los principales hechos noticiosos con los que amanece en nuestra ciudad, nuestro país y el mundo, y se lo contamos en Bésame en la Mañana.
2: Mucha atención, porque en noticias nacionales les contamos que los campesinos anunciaron un gran paro nacional para el 20 de mayo, o sea, mañana, en defensa de la jurisdicción agraria y rural. Estas protestas buscan presionar al Congreso para que apruebe la reglamentación de la reforma agraria. Así que muy pendientes, porque a lo mejor pues mañana en diferentes lugares de nuestro país pues a lo mejor se van a presentar cierres viales, protestas, marchas y más, con este paro nacional que han anunciado los campesinos, como lo menciono, en defensa de la jurisdicción agraria y rural.
1: Son las 6 de la mañana, 39 minutos. 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
2: Aún sigue la noticia nacional que nos tiene consternados acerca de la desaparición de Yulixa Consuelo Tolosa. Esa investigación de esa mujer de 52 años que fue vista por última vez tras someterse a un procedimiento estético en una clínica clandestina de Bogotá, pues ya ha dado un nuevo giro. Luego de que las autoridades encontraran en el norte de Santander el vehículo en el que presuntamente fue sacada del establecimiento, un Chevrolet Sonic gris fue ubicado por unidad de la SIGE en una vivienda de un conjunto residencial del municipio de Los Patios, muy cerca de la zona de frontera con Venezuela. Según las investigaciones, el carro habría sido trasladado desde Bogotá hasta este municipio del área metropolitana de Cúcuta con el propósito de esconderlo y evitar que fuera rastreado por las autoridades. Durante este procedimiento judicial, las autoridades ubicaron a dos ciudadanos venezolanos oriundos del estado portuguesa, quienes al parecer pues habrían sido contratados por la propietaria de la estética clandestina para movilizar y ocultar el vehículo en esta zona del país.
1: Son las 6:40, mañana de martes, escuchas Bésame en la Mañana.
2: Mucha atención, porque se presentó un gran robo, como digámoslo, de película, por decirlo así.
1: No me diga.
2: En uno de los 6 centros comerciales más conocidos de nuestra ciudad, exactamente en el centro comercial Unicentro de Pereira.
1: Qué vaina.
2: Ese fue el escenario de un gran robo de 4 sujetos armados en la tarde de ayer lunes 18 de mayo. Se lo informó la Policía Nacional en un comunicado. Según las autoridades, los hombres ingresaron sobre las 6 de la tarde al recinto y cometieron un hurto en la joyería Orient. La Policía Metropolitana de Pereira describió cómo ocurrió el robo y las medidas que pues, se tomaron. Los delincuentes ingresaron por la puerta número 1 y en aproximadamente 20 segundos intimidaron a empleadas, hurtaron relojes, joyas exhibidas en vitrinas. Tras la alerta entregada por la joyería, la policía activó de inmediato las capacidades operativas e investigativas. Lastimosamente, pues bueno, ni siquiera el personal de seguridad del centro comercial y las autoridades pudieron obviamente pues capturar a dichas personas. En este momento se está ofreciendo una recompensa de 30 millones de pesos para quienes puedan dar, obviamente, con el paradero de esos personajes que ayer robaron esa joyería reconocida en el centro comercial Unicentro. Seis de la tarde.
1: Son las 6 de la tarde. Ay, bueno. 6 de la mañana, 41 minutos, en Bésame en la Mañana.
2: Y un gran operativo sorpresa en la UPPB de Pereira dejó armas, drogas y celulares incautados. El operativo fue desarrollado con el despliegue de 187 uniformados de la Policía Nacional que realizaron inspecciones en diferentes áreas de la Unidad Permanente de Protección a la Vida UPPB por parte de las estrategias para combatir actividades ilícitas desde lugares de reclusión. Durante esta intervención fueron captados 18 celulares, cerca de 2.000 dosis de sustancias estupefacientes entre marihuana, base de coca, además de 60 armas cortopunzantes y otros objetos contundentes que, según las autoridades, representaban un riesgo para la seguridad interna del lugar. ¿Cómo le parece?
1: Dios mío.
2: 2.000 dosis de sustancias estupefacientes.
1: Epa, bastante grande.
2: 18 celulares y 60 armas cortopunzantes. No, señor bendito, estaban en la calle prácticamente.
1: Ay, bueno. Son las 6:42 minutos. 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
2: Y en deportes, ¿qué le podemos contar a nuestros oyentes?
1: Bueno, voy a empezar por las. Pues el Pereira el domingo, el lejano domingo, ganó su partido que jugó de la tercera fecha de la Copa. Venció por la mínima al Real Cundinamarca. Ahí tiene todo, está peleando clasificar a la siguiente ronda y jugará este jueves en condición de visitante. Hoy tendremos también Copa Libertadores y Copa Sudamericana para nuestros equipos colombianos. Y en las semifinales de la Liga Nacional tomó ventaja en la ida, mientras que en la otra serie entre Santa Fe y Junior quedó igualada, pero ahora en la sección deportiva le vamos a contar mucho más. Y bueno, estamos en época donde las selecciones nacionales están dejando o están mostrando sus listados de 26 jugadores para lo que será la disputa de la Copa del Mundo.
2: Así es, Sebas. Sorpresa, por ejemplo, lo de ayer, lo de Brasil. Uy. Lo estaremos contando también más adelante. La sección deportiva. Y también, aparte de las selecciones, de cómo obviamente se están conformando y se están preparando para lo que va a ser pues este mundial, pues también se lo estaremos informando. Aparte de ello, lo del tema del Deportes Quindío, que lastimosamente una vez más volvió a ser el Deportes Quindío de siempre.
1: De acuerdo. 6:44, esto es Bésame en la Mañana.

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0: Son las 7 de la mañana, 20 minutos. Esto es Bésame en la Mañana. Te estamos acompañando en este nuevo día, en este despertar de hoy martes, para que estén ahí con nosotros disfrutando de canciones, información y mucho más a través de la emisora que los enamora. Ya le vamos a contar cuál es nuestro tema del día. Por ahora vamos a escuchar nuestra reflexión que nos entrega a diario el DJ Jonathan a través de Bésame en la Mañana.
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2: Comienza una nueva semana y con ella una nueva oportunidad para volver a intentarlo, para agradecer, para aprender, para crecer. No importa cómo terminó la semana pasada, hoy la vida te regala un nuevo comienzo lleno de muchas posibilidades. Que esta semana tengas fuerza para enfrentar los desafíos, que tengas sabiduría para tomar buenas decisiones y que tengas un corazón tranquilo para disfrutar cada pequeño momento. Recuerda que los grandes cambios empiezan con pequeños pasos llenos de fe y de constancia. Que nunca te falten los motivos para sonreír, los sueños por cumplir y las personas que iluminan tu camino.

Son las 7 de la mañana, 22 minutos en Bésame en la Mañana. Y nuestra pregunta de hoy va relacionada y acompañada con una canción de un artista que el día de ayer estuvo de cumpleaños. Y se trata de él. Escuchen pues.

0: Es una canción de la década de los 70 y que tiene como título Échame a mí la culpa, la voz del señor Albert Hammond, que el día de ayer estuvo de cumpleaños, ayer cumplió 82 años de edad. Este artista que es de origen británico, pero que tuvo su crianza en Gibraltar, pues es un artista que se ha dedicado a la música en inglés, pero que también tuvo la posibilidad de hacer algunas interpretaciones en español, y una de ellas es esta, Échame a mí la culpa. ¿Y por qué traemos a acotación esta canción? Pues muy fácil, porque a través de ella vamos a hacer la siguiente pregunta para todos nuestros oyentes en la mañana de hoy.
1: Claro que sí, porque sabemos que muchas veces hemos sobrecargado de responsabilidades, o nos hemos cargado cosas que a lo mejor de pronto no tienen que ver con nosotros mismos, o hechos o circunstancias que a lo mejor de pronto ustedes pues ni siquiera hicieron. Por eso la pregunta del día de hoy es: ¿alguna vez han tenido que asumir la culpa de algo solo para proteger a otra persona?
0: Esa es nuestra pregunta de hoy. Sabemos que el contexto de la canción habla un poco del tema sentimental, sí, tema amoroso, pero queremos abrirlo un poco más, porque sé que muchas veces uno le cubre la espalda a algún familiar,
1: claro,
0: a algún amigo, a algún compañero. Esa es nuestra pregunta de hoy.
1: Sí, muchas veces nos echamos la culpa o decimos, vea, écheme a mí la culpa, diga que fui yo,
0: sí,
1: que yo tengo vara con el jefe.
0: Eso
1: o
0: es.
1: O yo puedo frentear esa cosa mala que de pronto se hizo. Entonces, por eso la pregunta está relacionada con todo ese tipo de temas o circunstancias, no solamente amorosas, sino laborales, uh-huh, o familiares. ¿Alguna vez han tenido que asumir la culpa de algo solo para proteger a otra persona?
0: Los invitamos para que ustedes participen a través de nuestro WhatsApp Bésame, que es el 301-1642-937. Son las 7 de la mañana, 25 minutos.
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2: Son las 7 de la mañana, 34 minutos en Bésame en la Mañana. Te estamos acompañando el DJ Jonathan y Sebas Ospina en este despertar de hoy martes con cara de lunes. Sé que muchos tienen perecita, pero bueno, aquí los estamos llevando por este viaje musical con todas estas canciones. Y nuestra pregunta de hoy, ¿alguna vez has tenido que asumir la culpa de algo solo para proteger a otra persona?
3: Ahí está entonces para que ustedes opinen con nosotros. Me imagino que ustedes muchas veces han echado la culpa por muchas cosas que ni siquiera han hecho, uh-huh. No solamente en el ámbito amoroso o cuando ustedes de pronto le quieren dar la razón a su pareja, ¿cierto? No, también en el ámbito laboral, en el ámbito familiar. Entonces, bueno, queremos que nos opinen demasiado hoy a través del 301-1642-937.
2: 7:35 minutos. Gladys, buenos días, ¿cómo amaneció?
4: Buen día, Bésame. Yo no asumí culpa, la asumí una gran amiga mía, muy querida. Uh-huh. Ella fue la que se hizo pasar por las cosas que estaban pasando.
2: No me diga. Bueno, gracias a Gladys por estar con nosotros. Mari en Cartago, ¿cómo estás?
5: Buenos días, Bésame.
2: Muy buenos días.
5: Pues yo nunca me he echado la culpa por salvar a alguien, ni lo haría, ni siquiera por mi hijo. Pienso que cada quien es responsable de sus actos. En cambio, mi hermana sí, una vez el marido se robó 2 celulares.
2: Ay.
5: Y los dañó, y pues ella se echó la culpa por salvarlo a él. Pero a la larga, ¿quién respondió? ¿O el hijo mayor? El hijo mayor le tocó entregar el celular de él en cambio de uno de los que había dañado y pagar el arreglo de otro.
2: Ay.
5: Y eso es injusto.
2: Claro.
5: Bueno, que tengan un feliz día, gracias.
2: Mi Mari, muchas gracias por tu opinión, pero qué fuerte eso.
3: Imagínese eso, hombre, ¿ah?
2: Qué vaina. Haner.
3: Un gasto de todo.
2: Sí,
3: gasto.
2: sí, total. Haner, ¿cómo está? Buenos días.
6: Buenos días, familia Bésame, les habla Haner, toda la gloria y la alabanza sean siempre para mi Dios. Quiero mandarles un saludo muy especial a todos los del equipo de Bésame. Dios los bendiga siempre. Y sobre el tema, me acuerdo que una vez mandaron a un primo mío a hacer un mandado, uh-huh. Y me fui yo con él y nos fuimos recochando y resulta que él botó la plata. Entonces él se puso a llorar.
2: Ay.
6: Que por qué había botado la plata. Entonces que me preguntó qué íbamos a hacer. Y yo sabía que el papá él era muy fregado y que le iba a dar la pela de fijo. Entonces cuando llegamos a la casa yo le dije al papá de él que yo era el que había botado la plata. Mas, sin embargo, él le dio mucha rabia y nos dijo que la habíamos botado por estar en la recocha. Me acuerdo tanto que me tocó echarme la culpa a mí. Aún así volvieron y nos dieron la plata, pero nos sentenciaron la pela para la próxima. Esa es mi historia. Muchas gracias. Ay, por tan linda emisora. Y yo como siempre escuchando... Bésame.
2: No le digo.
3: Por lo menos pudieron como pasar ahí ya.
2: Sí, sí.
3: Así todo el cuento. Es que lo difícil es cuando ya dicen, ¿no? Son radicales y tenga su castigo.
2: Tenga su castigo, exactamente. Profe, ¿cómo está? Muy buenos días.
7: Reciban el mejor saludo cordial de buenos días, equipo Bésame. Como siempre, los saludo para participar sobre el tema.
2: Sí, señor, bien pueda.
7: Tengo para contarles que yo he vivido y he experimentado a lo largo de mi vida las dos versiones. Una es pasar por el otro y sí, ponerme en el lugar de otro y también defender a esa persona y hacer ver que las otras personas tienen buenas cualidades y no solamente defectos, y que todo ser humano cometemos errores alguna vez y que nadie somos perfectos. Pero sí, la mayoría de las veces es hablar muy bien de la otra persona, resaltar sus cualidades antes que defectos y errores. Que Dios los bendiga. Mil gracias y yo escucho Bésame.
2: Profesor, muchas gracias por su opinión. Recuerden que ustedes pueden opinar de nuestra pregunta del día. ¿Alguna vez han tenido que asumir la culpa de algo solo para proteger a otra persona?
3: Ustedes pueden dejar sus opiniones, recuerden, a través de la línea WhatsApp de Bésame 301-1642-937.
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8: voy a contar la historia de dos muchachos que en su juventud solían llevar serenata a la misma chica. 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

0: Aquí estamos acompañándolos en esta mañana de martes, inicio de semana, siempre con la mejor música romántica de Bésame, la emisora que te enamora. Hoy la pregunta está relacionada con esta muy buena canción de Albert Hammond. Ayer estaba de cumpleaños, se llama Échame a mí la culpa. Entonces la pregunta dice así: ¿usted alguna vez ha tenido que asumir la culpa de algo solo para proteger a otra persona? ¿Sí o no? Imagino que sí. Escuchamos a oyentes por acá que nos han dejado sus mensajes a través de la línea WhatsApp de Bésame. Beatriz Elena Jaramillo desde La Mariana. Hola, Beatriz, ¿cómo estás?
1: Bésame, buenos días.
0: Buenos días.
1: Para participar en el tema de hoy, pues les cuento que cuando estaba bien joven, tenía por ahí 14 años, me fui con mi amiga para un pueblito que se llama Santana. Eso corresponde al corregimiento de Guática. Entonces ella se iba a encontrar con el novio. Bueno, encontró con el novio, yo la acompañé, y cuando volvimos a la casa, la mamá de ella estaba furiosa, que nosotras éramos muy, bueno, nos dijo de todo un poquito. Ajá. Y que ella le habían dicho que Nelly estaba con el novio, y yo le dije que no, que no era Nelly, que era mi novio. Ahí me eché la culpa diciendo que era el novio mío, porque a ella le daban unas zumbas. Las hijo de madres, a mí también, pero llegamos a la casa de ella.
0: Claro, mi
1: amor. Bueno, un abracito y bendiciones para todos.
0: Ay, hermosa, qué vaina. Pero tú eres muy buena amiga. Ay, María, de esas poquitas que hay por ahí, ¿sí o no? Dice por acá Fabio López, dice... bueno, es un mensajito que nos compartió por acá, muy reflexivo. Fabio, un abrazo enorme para ti, todos los amigos en Dos Quebradas. Jesús María Martínez desde Armenia, Quindío, ¿qué nos dice Jesús?
2: Buenos días, ¿cómo amanecieron?
0: Bien, gracias.
2: Habla con Jesús María Martínez Serna de Armenia, Quindío. Yo escucho Bésame, me acompaña a todas partes.
0: Eso está muy bien.
2: Buenos días, ¿cómo amanecieron?
0: Muy bien. ¿Y usted qué? ¿Cómo va? ¿Qué ha hecho? Jesús, no opino ni nada, ¿eh? Un abrazo enorme para Jesús y toda la gente linda en Armenia. Tamara, saludito muy especial para ti. Laura sigue enferma y por eso no nos está acompañando el día de hoy. Recuerden la pregunta del día de hoy. ¿Alguna vez han tenido que asumir la culpa de algo solo para proteger a otra persona? ¿Ustedes echaron la culpa de algo para proteger a su familiar, a su compañero de trabajo, a su amigo, a su pareja, para usted asumir esa responsabilidad? Qué difícil, ¿sí o no? Ahí está entonces para que sigan opinando con nosotros a través del 301-1642-937.
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0: Son las 8 de la mañana con 12 minutos en Bésame en la Mañana, una hora más de información, de acompañamiento y mucho más a través de la única emisora en Pereira que te pone baladas 24 horas del día, los 7 días de la semana. Y le recordamos a nuestros oyentes la pregunta del día: ¿alguna vez han tenido que asumir la culpa de algo solo para proteger a otra persona? Esa es nuestra pregunta de hoy.
1: Claro, para que ustedes dejen sus opiniones a través del 301-1642-937.
0: Bueno, a ver qué nos dicen por acá. Dicen por acá a través del 301-1642-937. María Liliana, ¿cómo estás? Muy buenos días.
2: Lindo y bendecido día. Les cuento que yo tuve que echarme la culpa de una acogida de tarde cuando me iban a hacer cirugía de rodilla, porque la chica que me programó la cirugía me dijo que tenía que estar ahí a las 10 y resulta que la cita no era a las 10 sino a las 7. Entonces me llamaron a las 8, que yo porque no había llegado, y me fui. Y ella me llamó en el camino y me dijo que no fuera a decir que la culpable había sido ella y que dijera que era que a mí me había cogido un trancón. Allá me regañó desde el portero, la del laboratorio, el médico que me operó, la enfermera que me canalizó, todo el mundo me regañó.
0: ¿Cómo le parece? Salió regañada.
1: Es que a eso está expuesto uno cuando
0: sí,
1: echa la culpa.
0: Claro.
1: De algo. Claro. Total. Sí,
0: ya saben que
1: uno
0: así.
1: Uno sabe qué responsabilidad la que está asumiendo.
0: Sí, es verdad. Así que esa es una de las cosas que ocurren cuando usted lo citan a una parte y pues menos mal alguien ya dijo, yo asumo la culpa, ya para que no perdiera el turno de la cirugía. Chicos, también estamos a través de TikTok, nuestro live en Bésame Pereira 93.7 para que ingresen y también interactúen con nosotros en esta mañana de martes. Los que preguntan por Laurita, pues Laurita se sigue recuperando, esperemos que ya el día de mañana se encuentre ya con nosotros, después de mucho cuidado, ese resfriado está bastante larguito, pero no es fácil con estos cambios de clima. Es que durante el fin de semana, prácticamente, Jonathan, llovió todo el fin de semana,
1: ¿cierto? Sí, total, yo creo que por lo menos medio refrescó un poquito,
0: sí, ¿cierto? Claro.
1: Porque veníamos de una oleada de calor impresionante. Así que, bueno, hacía falta también el agüita, la verdad.
0: Así que prepárense también. Vuelvo y le reitero, aprovechando que estamos hablando del clima, como ya han confirmado que sí viene el fenómeno del Niño y que va a estar por aquí antes de lo previsto, empiecen a ahorrar agüita. O sea, hay que empezar a cuidar el agua, la energía también hay que cuidarla. Son buenos consejos que vale la pena tener presente para que cuando llegue ese momento, pues no nos cojan con, dicen, los pantaloncitos abajo y que no empiecen a hacer racionamiento. Eso no queremos. Queremos es que todos tengamos la posibilidad de tener el vital líquido y tener la energía eléctrica. Ojalá sea así.
1: Sí.
0: 8:15 minutos. ¿Quién más nos dice por acá? Dice Adriana en Medellín, ser honesto y sincero es lo más leal que hay en la vida. Yo soy una persona que no me gusta solaparle a las personas las cosas echarme la culpa de otra persona. No lo haría nunca jamás, porque la persona tiene que tener responsabilidad para aceptar errores. Eso es lo que pues todos deberíamos tener presente. Solo que hay momentos en la vida donde asumimos la culpa o nos echamos la culpa por salvar y por no querer agrandar más un problema. Eso es lo que se busca en muchas situaciones, ¿verdad? Y Jonathan.
1: Así es, la verdad, cuando queremos hacer ese tipo de situaciones o cosas, lo que queremos obviamente es como apaciguar de alguna otra manera, obviamente, pues la situación tensa o la problemática por la cual de pronto pueda estar pasando otra persona.
0: Exactamente, son las 8 de la mañana, 16 minutos. Los invitamos para que sigan interactuando con nosotros a través de nuestro WhatsApp.
1: 301-1642-937.
0: ¿Alguna vez han tenido que asumir la culpa de algo solo para proteger a otra persona? Cuéntenos, interactúen. Además de nuestro WhatsApp, Bésame, también lo pueden hacer a través de TikTok en nuestra cuenta de Bésame Pereira 93.7.
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2: Son las 8 de la mañana con 29 minutos en Bésame en la mañana. A esta hora también estamos a través de TikTok, Bésame Pereira 937. No olviden seguirnos a través de nuestra cuenta de TikTok, Bésame Pereira 937. Ingresan, interactúan con nosotros, participan de nuestra pregunta del día, que se la vamos a recordar rápidamente a ellos y por supuesto a todos nuestros oyentes. ¿Alguna vez han tenido que asumir la culpa de algo solo para proteger a otra persona? Es el nuestro interrogante del día de hoy para que interactúen con nosotros. Y en los deportes, DJ Jonathan, le cuento que el Pereira se acordó de ganar nuevamente, ¿no?
3: Sí, señor. 1-0, por la misma diferencia.
2: Sí.
3: Eso sí hay que decir que sufrió mucho para poder ganar el partido. Tuvo varias oportunidades de gol.
2: Uh-huh.
3: Llegó relativamente, ¿cierto? Dentro de lo poco que puede hacer futbolísticamente, porque de pronto el equipo está muy limitado futbolísticamente. Y bueno, por lo menos pudo marcar diferencia. Hizo lo que tenía que hacer, que era ganar.
2: Uh-huh.
3: Y bueno, esperar a ver qué pase acontece, porque digamos que es tercero en la tabla de posiciones.
2: Sí.
3: Esperar a ver cómo sigue afrontando pues esa copa. A ver si es capaz de avanzar a la siguiente ronda.
2: Recuerden que los dos primeros de cada grupo son los que avanzan a la siguiente fase. Por ahora es tercero y va a enfrentar el día jueves a Águilas, que es el actualmente está segundo en esta tabla con los mismos puntos del Pereira.
3: Sí, señor, en condición de visitante.
2: Ajá.
3: Y el próximo fin de semana estará obviamente regresando a Yopal.
2: Ajá.
3: A jugar su último partido.
2: Sí, espero.
3: Recordemos que esta fase solamente tiene como 4 partidos nomás.
2: Sí, son 4 partidos. Entonces, bueno, esperemos que el Pereira pueda mejorar en esa fase de la Copa, que también se juega digamos de manera alterna a la parte final del fútbol colombiano y de la B. Hablando del fútbol colombiano, pues semifinales que se jugaron el fin de semana. En el primer turno, Nacional sacó ventaja de visitante en Ibagué. Y pues ahí va un poquito más tranquilo para afrontar la vuelta en Medellín el fin de semana. Y el otro duelo entre Santa Fe y Junior quedó igualado 1-1, en donde no se, digamos, se sacaron chispas, pero quedaron igualados. Sobre el final, Rodallega fue el que empató el partido. Eso es lo que respecta al fútbol colombiano, que conoceremos los finalistas este fin de semana.
3: Sí, el fin de semana exactamente, porque en el transcurso de esta semana, empezando desde el día de hoy, pues hay equipos obviamente que están ahí en las semifinales que tienen competencia internacional.
2: Sí, señor, hoy juega el Tolima, juega en Chile, después de las 5 de la tarde, a las 7 de la noche juega Santa Fe frente al Platense, y en Sudamericana Millonarios juega de visitante, mientras que la América juega en condición de local en el precioso horario de las 9 de la noche.
3: Bueno, súper, hay que trasnochar entonces, sí, viendo
2: a la mecha,
3: obviamente por equipo colombiano, y pues
2: total,
3: nosotros como colombianos pues queremos ver obviamente que los equipos avancen hasta hasta donde más pueden, ¿no?
2: Así es, 8 de la mañana, 32 minutos. Y rápidamente, pues, las selecciones nacionales están sacando las convocatorias para el torneo de esta mitad de año que se va a realizar en Norteamérica. Y lo que respecta, por ejemplo, ayer Brasil, eso fue una histeria colectiva al escuchar el llamado de Neymar Jr.
3: Sí, yo no sabía que la gente se congregaba a ver la lista de convocados, por lo menos para el Mundial.
2: Sí, sí, sí.
3: De una manera, pues no sé, es como celebrando un campeonato o algo.
2: De acuerdo.
3: Sí, fue impresionante, la verdad, ver las imágenes. Toda la gente como la expectativa, niños rezando y todo el cuento, pues bueno, pero eso es lo que genera Brasil y bueno, vamos a ver qué pasa con Neymar. Yo sí tengo que decir que hubiera preferido que esa casilla la ocuparan con otra persona que de pronto tuviera mejor nivel futbolístico y que llegara de muy buena forma para el Mundial, pero pues como ellos sacan la casta de un momento a otro, sí. Entonces uno no sabe qué pueda pasar. Sorpresa al Dan, de pronto dicen, vamos a callar a Jonathan, los que no creen en Neymar. Entonces, bueno, vamos a ver, esperemos a ver.
2: El atractivo, bueno, esperemos a ver cómo le va a don Neymar Jr. Y hoy ya se conoció la de Portugal, que es el rival de Colombia, en la tercera fecha de este campeonato, en donde está encabezado, obviamente, con Cristiano Ronaldo, que va a jugar su sexto mundial, imagínese.
3: Sí, la selección que quiere Sebastián, que quede campeona.
2: Ah, sí. Por Cristiano. Ojo pues.
3: Esperar a ver. Tiene muy buena selección. Muy buena. Ojalá les vaya súper bien. Pues puedan avanzar con Colombia y en el grupo.
2: Exactamente. Bueno, seguiremos expectantes porque Colombia ya está empezando a reunir sus jugadores en Medellín de a poquito. Esperemos a ver qué noticias depara la tricolor. Son las 8 de la mañana, 34 minutos.
3: Venga, hablamos del Quindío.
2: Ay, venga, ¿qué le pasó al Quindío, señor?
3: Se volvió a desinflar otra vez.
2: Ah, no puede ser.
3: Se volvió a desinflar.
2: Qué triste.
3: Yo desde que vi el partido la vez pasada en el Centenario... No. Que dije, no fue capaz de ganarle a Internacional. Dije, no, acá hay algo complejo.
2: No
3: complejo,
2: puede
3: la verdad.
2: Ser.
3: Perdió en casa, perdió esa gran posibilidad de celebrar con su gente, el estadio lleno, armaron una fiesta tremenda.
2: Sí.
3: A pesar de ello, esta semana, el sábado exactamente, estaban despidiendo el equipo en uno de los restaurantes reconocidos de la Vía Armenia también, porque sí. El equipo se dirige hasta Pereira para poder viajar hasta Envigado. Y bueno, los despidieron de una forma fraternal, vea, lleven la buena vibra, la buena energía, y ayer se volvieron a desinflar. Perdieron con el Envigado, allá en Envigado 1-0, y lastimosamente
2: no
3: el Deportes
2: Quindío
3: otro semestre más que tiene que esperar a ver qué puede hacer, a ver si va a poder ascender o no.
2: Ave María. Bueno, seguiremos expectantes con el tema.
3: Me da mucha rabia, la verdad.
2: Sí, claro.
3: Lo estaba apoyando de corazón. Creo que hizo muy buen torneo. Pero yo no sé, no le meten ganitas y es así muy durito.
2: De acuerdo. Son las 8:35 minutos. 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

0: Son las 8:46 minutos en Bésame en la Mañana. Bueno, gracias a todos los que nos están viendo en TikTok. Ole, Nata, ¿qué más?
1: ¿Cómo así que usted no se acuerda de Nata?
0: Nata, no.
1: Nata fue una de nuestras practicantes,
0: sí,
1: que estuvo
0: no.
1: por acá. La hermosa ya está trabajando ahí todo el cuento,
0: sí,
1: ¿cierto?
0: Sí, sí, sí.
1: Y bueno, nada, qué rico que Nata esté por ahí conectada con nosotros a través de TikTok en Bésame para ir a 93.7. Por el lado vemos muy activa, haciendo videos, paseando, sí, y todo el cuento.
0: No, ya pasa muy bueno. Ya pasa supremamente bueno.
1: Sí, sí, sí, sí. Para la hermosa Nata, mil bendiciones.
0: Nata, un besito. Éxitos, pues. A todos los que nos ven a través de TikTok, gracias por vernos, por interactuar. Saludos para Carlos, para Liliana Martínez. Bueno, ahí recomendándonos planes y bueno, lo que hicieron durante el fin de semana. Así que hicieron muchas cosas.
1: Sí, claro.
0: Sí.
1: Sí, usted, por ejemplo, ¿qué hizo?
0: Yo me fui para un lugar muy bonito, sí, que es lo que llaman la Cascada Frailes, en el sector, eso es que, hacia un poquito más arribita de la Florida, de la Suiza. Y es un lugar que lo conservan muy bien. Con una asociación chévere, los amigos de Yarumo Blanco, y es un muy bonito recorrer esos caminos en medio de la naturaleza. Uno puede ver fauna y también ver muchos árboles, mucha vegetación, y obviamente pues el final es la cascada, que es muy bonita y que está bien conservada, y que pues cuando ustedes vayan a visitarla, se enamoren de todo lo que es naturaleza. Respira y uno cambia de aire indudablemente.
1: Era precisamente lo que iba a acotar. Y es que, pues aparte de que se puede ir a caminar, ir a disfrutar de la naturaleza, es ir a respirar el aire puro, ¿cierto? Entonces, bueno, nada, es una invitación también a la vez que si de pronto a ustedes les gustan como todo ese tipo de planes, pues vayan, porque es algo muy bonito, muy maravilloso. Es cuidado, es conservado.
0: Sí, sí.
1: La verdad. Pero hágalo con la familia, con sus hijos y todo el cuento, porque digamos que es una de las maravillas que tenemos acá en nuestra ciudad, y muchas veces de pronto como que no lo recalcamos. Así que vayan, porque la van a pasar genial, así como la pasó Sebas con su pareja allá en ese paraíso que se llama...
0: Sí, es la Cascada Frailes. Cascada Frailes. Y bueno, aprovechen que es un bonito plan, es para uno conectarse con la naturaleza. Por ahí, ¿qué nos dice Martica?
1: Dice, amor, soy tan amable y me saludan a mi hijo Gonza. Gonza.
0: Uh-huh.
1: ¿Gonzalo o qué?
0: Gonzalo. O bueno, ya, sí, ya casi se va a trabajar.
1: Para el hijo Gonza, el hijo de Martica, un abrazo enorme. Que le vaya súper bien en el trabajo, que Dios lo bendiga mucho.
0: Bueno, recuerden que la pregunta de hoy es, ¿alguna vez han tenido que asumir la culpa de algo solo para proteger a otra persona? Voy aquí a hacer un paréntesis, Jonathan y oyentes, porque la semana pasada nosotros estábamos hablando, creo que fue el día jueves,
1: ¿sí?,
0: estábamos hablando acerca de los intérpretes que van a estar en la clausura del Mundial.
1: Sí.
0: La noticia era Shakira, obviamente con Madonna, y también tocamos el tema de BTS. Nosotros queremos hacer un énfasis y queremos hacer una acotación y una aclaración. Nosotros, a pesar de no conocer la trayectoria de BTS, tampoco queremos hablar mal de ellos.
1: Y no lo hicimos.
0: Lo que pasa es que Laurita está ausente, pero por eso no pudimos hacer la acotación aquí el día de hoy con ella. Ella es fanática de BTS y ella nos ha hablado mucho, entonces nosotros la hemos molestado a ella con BTS, pero de una manera muy, muy jocosa y sin necesidad de tener que herir la susceptibilidad de los seguidores de BTS, porque vale la pena decir que son unos chicos que se han ganado su reconocimiento y que se han ganado su, digamos, esa imagen que tienen a nivel mundial. Es porque llevan canciones y llevan, digamos, ese mensaje a través de sus letras de una manera muy diferente. Nosotros no los conocemos, nosotros no sabemos mucho de ellos, pero lo que sí vale la pena decir es que en ningún momento a quienes estén, por ejemplo, ahí en TikTok o quienes están escuchándonos, se hayan sentido de pronto aludidos o que hayamos hablado mal de estos artistas surcoreanos, pues en ningún momento quisimos hacer eso. Simplemente estábamos haciendo una nota un poco jocosa, aprovechando que Laurita pues es muy fanática de esta agrupación.
1: Sí, la verdad es muy complejo cuando no se puede ni siquiera recochar, por decirlo así, con un comentario y más. porque de alguna u otra manera eso como que hace sentir a las personas que normalmente de pronto son fanáticos de ellos. Como lo mencionó Sebas, nosotros no estamos desmeritando obviamente el trabajo de ellos, ni mucho menos la trayectoria musical, ¿cierto? Simplemente la molestamos a ella porque pues ella sí es muy fanática de la agrupación y ya, no más. Y nosotros, por ejemplo, pues es una agrupación que no conocemos y que normalmente no escuchamos. No nos gusta a nosotros, ¿cierto? Pero eso no tiene que ver de que si a ti te gusta y a mí no me gusta, pues son cosas muy respetables por decirlo así, claro. ¿Cierto? Pero en ningún momento desmeritamos lo que han hecho como agrupación y en ningún momento desmeritamos el hecho de que estén donde estén, que hayan posicionado su carrera musical a punto de estar invitados obviamente a estar en el mundial.
0: Exactamente.
1: Entonces es lo que queremos dejar claro, porque mejor dicho, yo vieron los comentarios sobre Sebas, sobre la oración que normalmente, imagínense, Sebas con una oración bien bonita que todos los días prepara para ustedes el día jueves, y eso mejor dicho, se fueron encima ya de los comentarios y todo el cuento, y entonces que no entendían cómo nosotros podíamos estar acá ocupando una de esas pesillas, obviamente hablando tan mal de la agrupación. No hemos hablado mal de la agrupación, simplemente expusimos de que respetuosamente a nosotros no nos gusta la agrupación, recalcamos de que van a estar en el mundial y que pues simplemente pues de la agrupación habla es directamente Laura, que exacto, es la que sabe y la que es apasionada por la agrupación, no nosotros.
0: Así es, son las 8 de la mañana, 53 minutos. Por aquí me están diciendo, Seba, sí, la cascada, lo que pasa es que la cascada se llama Frailes, pero el ingreso es por el sector de la Florida hacia arriba, es decir, ajá, de la Suiza, un kilómetro hacia adelante, hay una partecita donde está el aviso y uno entra unos 500 metros y ahí está como el refugio o donde se inicia la caminata, y obviamente esta organización que tiene que ver, como lo decía hace un rato, los amigos de Yarumo Blanco, son los encargados de hacer pues como la guía de ello.
1: Además que es muy chévere porque vea, por ejemplo, se llega hasta un lugar, hasta donde llega el transporte, entonces se llega en Chiva.
0: Sí.
1: Te imaginas, montar en Chiva, rico, ajá, ¿cierto? De ahí en adelante obviamente se camina, se respira puro, sí, aire, claro, puro naturaleza. Obviamente se encuentra con la fauna y flora, obviamente, de este sector de la ciudad. Y el almuerzo, ni que se diga.
0: Uy, sí.
1: Sebas, que es
0: un fiambre, María. Un fiambre, una berraquera. Vea, y hay algo también. Voy a resaltar aquí rápidamente para irnos ya con nuestro break. Es que me gustó algo muy chévere que las autoridades ambientales, hablo de los muchachos de la Carder, que hay una parte, ellos se ubican en un sector y hacen como una especie, detienen a los vehículos y les hacen una recomendación muy respetuosa diciendo, lo que ustedes traigan acá se lo vuelven a llevar, es porque esto es un santuario, esto es un lugar de conservación y ese es el objetivo de estos lugares, que ustedes vayan, los conozcan, pero que no dejemos allá, por ejemplo, la basurita y todas esas cosas que uno va cargando y que es que me van a comer esto. No, la basurita, así como o lo que usted consume allá y la basurita, la envoltura, usted se la trae nuevamente para la ciudad.
1: Pues bueno, me parece genial.

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0: Son las 9:05 en Bésame en la Mañana. Gracias por estar con nosotros, por interactuar, por seguir ahí a través de TikTok. Gracias a los que dan tap tap. Que, y también deja sus comentarios.
1: Está Mónica.
0: ¿Qué dice?
1: Está Adam.
0: Ajá.
1: Está Isabel. Un saludito muy especial. Está Andresito también.
0: Sí.
1: Liliana, un abrazo enorme. Luisa, nuestra bombero.
0: ¡Epa!
1: Un abrazo enorme para Luisa.
0: Muy bien.
1: Que Dios la bendiga. Me imagino que estar trabajando toda juiciosa. Bueno, eso está muy bien.
0: Nata, un beso para Nata, pues. A que después diga que no la saludamos. Otra vez la saludamos.
1: ¿Otra vez?
0: Sí, Nata.
1: No.
0: Nata se ríe, es que se ríe.
1: Es que no me dejaba poner. No.
0: No,
1: Nata.
0: No
1: ocurre, Nata. No, nos faltaba más.
0: Vea, un oyente me preguntó que cómo se llama la casca y dónde nos vea John James. John James Marín, un abrazo para vos. No es, miren, la cascada se llama Frailes, pero el ingreso es por el sector de la Suiza, un kilómetro hacia arribita, en el sector de la Florida, hacia allá, ¿sí? Y no es un paseo que estemos armando, no, sino que el fin de semana tuve la fortuna de estar en ese sector, en ese lugar, haciendo un poquito de, digamos, de caminata natural, ecológica. Es un lugar muy bonito que hay que seguirlo conservando. Y me preguntaban que si se podían llevar mascotas. No se pueden llevar mascotas.
1: No.
0: No se pueden llevar mascotas.
1: Sí. No aparece una danta por allá o algo y pues qué problema.
0: Que son hermosísimas las dantas. Sí, créame que nos mostraron unas fotografías de unas dantas. Lástima, lo que pasa es que ellas son muy sigilosas y a ellas no les gusta el bullicio de la gente. Entonces, ellas son muy criteriosas para estar en lugares donde no haya la presencia de los humanos.
1: Claro, me imagino que salen normalmente entre semana cuando de pronto no hay visitantes o algo.
0: Ajá.
1: Y no el fin de semana. Liliana Martínez nos habló por acá acerca del tema. Dice, yo me inculpé por llegar tarde a mi cirugía para que no echaran a la chica que me programó mal la hora.
0: ¡Ay! Lili, no puede ser.
1: Eso, pocas personas lo hacen, porque créame que cualquier persona mismo dice, ah, no, que la echen, ¿cómo así? ¿Cómo se le ocurre? Vea, ella fue la que me programó mal y yo...
0: ¿Cómo le parece?
1: Teniendo en cuenta que era otra hora, eso pocas personas lo hacen.
0: 9:08, James, ¿cómo está? Buenos días.
2: Amigos de esa, muy buen día, feliz inicio de semana para todos desde el mar. Sobre el tema hoy, no, sí, a mí en la empresa me tocó echarme la culpa por un compañero que ya lo mantenían encima, así como una persecución, entonces me eché la culpa yo para que no lo molestara.
0: Ah, vea pues, mire pues, echó usted ahí esa responsabilidad. Saludito para Marta López en el sector de la Avenida del Río, también para nuestro amigo Gustavo Romero. Que...
1: Gustavo, un abrazo enorme para vos, mi hermano. Muchísimas gracias por ese detalle que nos mandaste.
0: Muchas gracias, chévere. Hombre.
1: Bueno, nos trajo juguito,
0: sí.
1: ¿Cierto? De naranja.
0: Qué rico.
1: Y nos trajo un paquete de algo para compartir.
0: Sí.
1: Entonces, super. Muchas gracias a Gustavo, de verdad, mil bendiciones.
0: Muy querido, muy amable, de verdad, por estar con nosotros y por darnos esos detallitos. Los Piedad arriba, Luz Vélez en el sector de la vereda, Filo Bonito, La Mona en el lago, Estela Gaviria, gracias por estar en sintonía de Bésame. Y desde a Pia Rizaralda nos saluda Diana Zapata.
1: Bueno, por acá también está Mario Espina, saludito muy especial para ella, está conectada a través de TikTok, Bésame para Liria 93.7, recuerden, muy pendientes porque a partir de hoy estaremos 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
0: Así que muy pendientes de la programación. Porque nos dicen, venga, ustedes venden las boletas. No se están vendiendo.
1: No.
0: Deben participar de las preguntas, concursos que hacemos aquí en Bésame.
1: Ay. Sí, así que muy pendientes. Vea, dicen por acá, salúdeme porfa a mi esposo Gustavo Adolfo.
0: Hágale.
1: En San Fernando, Cuba. Ahí está trabajando todo juicioso en el taller.
0: Muy
1: es mecánico.
0: Bien. Ah, qué
1: Gustavo
0: maravilla.
1: Gustavo Adolfo, muy bien, un abrazo enorme para Gustavo Adolfo ahí, que trabaje fuertemente en el taller. Me imagino que está arreglando o desarreglando carros como un berraco.
0: Y Mario Espina nos saluda también. Ahí está en sintonía y está a través de TikTok. Bésame Pereira 93.7.
1: Sí, está arreglando carro. Porque no, ahorita aparecen más y me dicen, sí.
0: No es que está arreglando carro.
1: Si usted dijo.
0: Ay, Dios mío. ¿Alguna vez han tenido que asumir la culpa de algo solo para proteger a otra persona? Esa es la pregunta de hoy para que participen aquí en Bésame en la Mañana.
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0: Aquí estamos en Bésame en la Mañana, información que te interesa. Jonathan, ¿usted sabía,
1: señor,
0: que hoy 19 de mayo es el Día Mundial del Médico de Familia?
1: No, no sabía.
0: Bueno, yo no sé si ustedes cuando han ido a una cita médica... ¿Pero qué va pasando el carro? Ah, sí, ya pasó. No, ya. Ahora les contamos por qué. Bueno, después de este momento jocoso, el Día Mundial del Médico en Familia, cuando ustedes han ido de pronto a su entidad de salud, dicen que hay un médico de familia. ¿Cómo les parece que cada 19 de mayo se conmemora el Día Mundial del Médico de Familia? Y donde se le hace un merecido homenaje a aquellos especialistas en medicina de familia y comunitaria que brindan asistencia médica integral a las personas. Esto se celebra desde el año 2010, una efeméride propuesta por la Organización Mundial de Médicos de Familia, donde destaca la importancia y contribución de los médicos de familia en los sistemas de salud a nivel internacional. Y es un especialista que ofrece atención médica personal, primaria e integral a las personas y familias que forman parte de una comunidad. La medicina familiar es una especialidad médica con una formación científica que tiene una duración de 3 años. Y vea, ¿y sabe por qué voy a resaltar esto? Mire, el médico de familia, aunque usted no lo crean, tiene implicación en los... en muchos de los diagnósticos también que ustedes cuando van y consultan a medicina general. Y les voy a hablar de un caso puntual rápidamente que me pasó a mí con mi señora madre. La doctora que la estaba viendo se comunicó de manera interna con el médico de familia y el médico de familia empezó a indagar, digamos, como el historial clínico de mi mamá, y él escuchaba la conversación y le dijo, palabras más, palabras menos, no, hay que recetarle estos medicamentos, porque los medicamentos que ella necesitaba... Toda la conversación, y le dijo, palabras más, palabras menos, no, hay que recetarle estos medicamentos, porque los medicamentos que ella necesitaba, a veces el médico de familia a veces tiene ese, como ese poder de decisión para interactuar y dar la forma de, en este caso, de unos medicamentos que son importantes.
2: Claro, total. Aunque yo diría que, por ejemplo, antes tenía mucho furor.
0: Sí.
2: Lo que era el médico de familia, ¿cierto?
0: Exacto.
2: De los años de antes, cuando usted decía que de pronto los abuelos le mencionaban que, es que el médico de familia, ese es el médico que nos atiende a todos, por ejemplo, en la familia, por decirlo así.
0: Uh-huh.
2: Digamos que hoy en día de pronto ya no tiene como tanta vigencia.
0: Sí, exacto. Ya es más como una presencia muy silenciosa.
2: Exacto.
0: Como muy detrás de cámaras, como diríamos, en el furor de los medios de comunicación, pero sí influye por allá como diciéndole, recomendándole al especialista o al, digamos en este caso, al médico general que le recete X medicamentos o X exámenes.
2: Así es. Bueno, pues es rico, entonces celebración el día de hoy para ellos, mil bendiciones y que sigan ejerciendo esto de muy buena manera para todos los médicos de familia. Vea, saludito muy especial para Lore, que hoy se conectó tarde. Lore. Como está de vacaciones,
0: no.
2: Entonces no, ella dice sí. No, yo aquí voy a madrugar.
0: Y
2: no,
0: ahora.
2: Llegó tarde.
0: ¿Y ahora,
2: Lore, un besito enorme para ti.
0: Ave María.
2: Para Abraham también, que está por ahí conectado. Y Lili Martínez también. Por ahí nos están preguntando por Laura. Felipe, que también llegó a la transmisión de
0: TikTok. Ah, bueno.
2: Felipe Contreras. Laura sigue enfermita. Esperamos que mañana con la ayuda de Dios nos pueda acompañar.
0: Son las 9:25 minutos. 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
1: Son las 9:39 minutos en Bésame en la Mañana. Estamos en la parte final de nuestro espacio matutino. Vea lo que dice Alba con respecto a la pregunta. Si una vez salí con una amiga casada al guiar y ella se encontró en ese sitio con un fulano y de pronto entró la suegra de la amiga y me tocó abrazar al hombre. Afortunadamente yo estaba sin pareja en ese entonces.
2: Ah,
1: le salvó usted, le cubrió la espalda, ¿no?
2: ¿Cómo le parece?
1: ¿Eh? Ay, Dios mío. Se salvó, le cuento. Se salvó. A ver qué dice Dorita por acá. Muy buenos días, ¿cómo estás?
3: Hola, muy buen día.
1: Buenos días. Sí.
3: Mira que en cuanto a la pregunta, yo no. Yo no me sacrifico por nadie. Cada quien que asuma sus decisiones y sus culpas. Yo no le alcahueteo
1: bueno.
3: a nadie. Buen día,
1: bésame. Eso está muy bien, Dorita. Muchas gracias por escucharnos en la Virginia. Aquí los oyentes también a través de TikTok pues nos han dejado sus...
2: que estamos hablando. Es que en TikTok hablamos de muchas cosas a la vez.
1: Sí.
2: O sea, chismoseamos muchas cosas, entonces estamos hablando...
1: Lo mejor es la anécdota del piñón.
2: Ah, sí. Mañana le preguntamos a Laurita cómo sigue eso.
1: Así que...
2: Andrés, que es un piñón.
1: Que es un piñón. ¿Cómo hacían él, no? Ah, estos muchachos en TikTok son una cosa loca. María Eugenia Cortés en Cartago nos escucha. María Luceli Martínez, también por acá Patricia Zapata, María Diela Marín en Santa Rosa. Muchas gracias por ver y por estar ahí con nosotros a través de TikTok y también a través de nuestro WhatsApp Bésame, reportando sintonía.
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1: Así es, son las 9:42 minutos. Saludo para Luz Contreras en el sector de la Unión Valle del Cauca y Ángela María Aponte en Cartago, también reportando sintonía a esta hora de la mañana. Isabel, ¿cómo así? No moleste con eso. Bueno, sí, pero sí, eso también pasa.
2: Pero eso es mi jocosa también.
1: Sí. Saludo para Martín, que ahí se une también a través de nuestro TikTok. Gracias a todos por los 40,000 tap-tap en esta mañana. Y eso que nos tuvo Laurita.
2: Desde Laura, mejor dicho, y sacamos por ahí 100,000.
1: Joana, ¿cuál canción? Fugitiva. Listo, tengo por aquí varios pedidos de los oyentes. Son las 9:42 minutos, DJ Jonathan, llegamos al final de Bésame en la Mañana.
2: Bueno, agradecerle a todos los oyentes por permitirnos entrar a sus hogares, a sus lugares de trabajo, a sus vehículos. Gracias y mil gracias por siempre estar ahí disfrutando de toda esa música romántica espectacular y ante todo también por interactuar con nosotros en los diferentes temas que les exponemos durante todos los días. Yo, en horas de la tarde, después de las 12 exactamente, estaré acompañándolos con buena música para que la pasemos muy bien aquí en Bésame. Sebas, y antes de despedirnos...
1: Señor, bien.
2: Que usted de pronto me permite algo.
1: Claro que sí.
2: Así, ¿cómo le parece?
1: Bien pueda,
2: señor. Venga, miremos por acá.
1: A ver, bien pueda. Usted que tiene más cosas aquí.
2: Bueno, por acá. Es que hoy tengo una primita hermosa. Sí. Todas mis primitas son hermosas, pero ella también es muy linda, muy hermosa. Sí, señor. Y hace tiempo no tenemos la oportunidad de verla o de compartir con ella, porque se encuentra desde el exterior. Para la hermosa Mariana, feliz cumpleaños. Que Dios me la bendiga mucho, que la pase muy bien junto a su hija Sofía, junto a su esposo, junto a sus seres queridos, toda la familia desde Colombia. Le mandamos un saludo muy especial, le mandamos a decir que la extrañamos mucho, pero ante todo que la amamos con todo el corazón. Le pedimos al Dios Todopoderoso que siempre le brinde mucha vida, mucha salud, muchas cosas bonitas, grandes bendiciones. Y bueno, decirle que la pase muy bien hoy, que llenen este día con muchos saludos, con muchos detalles, pero ante todo, que obviamente pues que pueda compartir al lado de sus seres queridos, que es lo más importante.
1: Preguntan por acá que cuántos años está cumpliendo Mariana.
2: No, no sé cuántos está cumpliendo Mariana, mi primita hermosa, Dios me la bendiga, ahí sí me corcharon. No sé ni cuántos cumple ni mi mamá ni mi papá.
1: Ay, Dios mío.
2: Mi primita, así que para Mari, feliz cumpleaños, de parte de su mamá, de la abuelita. Bueno, de toda la familia, que la mandamos a decir que la amamos con todo el corazón, y de parte de la gran familia de Bésame, la emisora que tenemos.
1: La primita es chiquita, así que bueno.
2: Sí, sí, sí.
1: Sí, en eso está apenas comenzando la vida. 9:44 minutos. Saludo para Zeneida Ardila en la Unión Valle, Noemí Clavijo en Cartago, María del Rosario Taquinas en el sector de La Bella. Gracias por estar con nosotros a través de Bésame en la Mañana. Y yo los dejo, o mejor dicho, los dejamos momentáneamente con la canción de que nos ha acompañado durante la mañana, Échame a mí la culpa, en la voz de Albert Hammond. 9:45 minutos, esto es Bésame, la emisora que te enamora.

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2: Son las 10 de la mañana con 8 minutos. 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Te invitamos para que estés en contacto con nosotros a través del 301-1642-937. Muy pendientes porque en esta mañana del martes comenzaremos a entregar invitaciones dobles para nuestro íntimo Bésame del próximo 29 de mayo en Mamarrumba, en la discoteca Mamarrumba. Así que muy pendientes, porque vamos a invitar a muchos oyentes para que vayan y disfruten de nuestro íntimo Bésame con ese mano a mano espectacular. Así que muy pendientes de la programación de Bésame y todo lo que hablamos por acá. 10-8 minutos, aquí llega un recuerdo de 1974 con el español Juan Pardo. Conversaciones conmigo mismo. Son las 10 de la mañana, 9 minutos en Bésame, la emisora que te enamora en este, con cara de lunes, tiene cara de lunes, pero hoy es martes, para que estén ahí con nosotros disfrutando de buena música. Ay, por acá se me movió esto. ¿Sí ve? Ay, Dios mío. ¿Así ve? Se le mueve esto por acá. Ay, María. Esta es Bésame, la emisora que tenemos. Ah, sí, Juan. Ahora sí, don Juan Pardo, bien pueda. 19 minutos.

Canción del año 1980 a esta hora con Diango. Hoy he empezado a quererte. Son las 10 de la mañana, 20 minutos en Bésame, la emisora que te enamora. Un saludo para Fabio Durán en la Unión Valle. Dice Sebas, por favor, si me programas la canción Si tú me miras de Alejandro Sanz. Listo, más adelantito. Marledy Mejía nos escucha en Dos Quebradas. También Johames Marín en sintonía aquí en la ciudad de Pereira. Jorman Asprilla dice, un bello día hoy en el cumpleaños de mi hijo Jorman Alexis, y lo comparto y esta felicidad al lado de mi familia. Bésame, los escucha Jorman Asprilla desde Cubita la Bella. Marco Antonio Quevedo en la Unión Valle, gracias por estar en sintonía. Luis López, también aquí en la ciudad de Pereira. Lucely Franco, Aura María Cardona, María Victoria Chaverra, Zeneid Ardila, gracias por estar en sintonía de Bésame. 301-1642-937, y vamos a escuchar a Los Iracundos, que trae esta canción titulada Pasión y Vida. Mañana de martes escuchas Bésame.

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5: Son las 10 de la mañana, 35 minutos. Escuchas Bésame en la mañana. Te invitamos para que sigas en contacto con nosotros. 301-1642-937. Muy pendientes porque en un ratito estaré entregando invitaciones dobles para el íntimo Bésame de este 29 de mayo. Por ahora, escuchemos a don Alejandro Sanz. Si tú me miras, 10:35 minutos. 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

0: Vas, es una canción que hace Germain a las 10 de la mañana, 48 minutos. En Bésame, la emisora que te enamora. Un saludo para Álvaro Gallego en Montreal, Canadá. También para José Moreno, dice por acá. Un saludo especial para José Lux, que va en rutas y a Buga a visitar el Milagroso. Bendiciones para quien, para él y para quienes están camino en las diferentes vías de nuestro departamento y de nuestro país y también del mundo, escuchando la señal de Bésame. Saludo para Álvaro Alzate en Cumbia, también escuchando Bésame, Beatriz Valencia en Roldanillo, Mari, Dora Lilian en Sermanuevo Valle, también Lesbia Duque, Diana Mayerli Pachón en Alcalá Valle, Lucero Hernández, Marlene García, María Irma en Cartago, Ancísar Londoño, gracias por estar en sintonía de Bésame. 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
5: Son las 11 de la mañana con 10 minutos en Bésame, la emisora que te enamora. Te invitamos para que sigas en contacto con nosotros en el 301-1642-937, que es nuestro WhatsApp. Bésame. Y en un rato vendré a entregar invitación doble para el íntimo Bésame de este próximo 29 de mayo con dos invitados maravillosos, un mano a mano con los Yo Me Llamo, Joan Sebastián, y también con Gabriel Millán, Yo Me Llamo Camilo VI de Colombia, y también la presencia del Duque de la Música Popular con unos boleros espectaculares. Tienen que estar muy pendientes de la programación de Bésame. Por ahora, la voz de Marisela nos acompaña con la canción Sola con mi soledad. 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

Son las 11 de la mañana con 22 minutos en Bésame, la emisora que te enamora. 11:22, bueno, el mundo de la música colombiana está triste, está de luto por el fallecimiento de Totó la Momposina. Noticia que se confirmó hace un rato. Pues fallecimiento que se dio durante esta mañana, se confirmó más bien esta mañana, a la edad de 85 años, Sonia Basanta Vides, más conocida como Totó la Momposina, pues esta legendaria cantante que visibilizó el folclore del Caribe colombiano en el mundo, desafortunadamente pues falleció a la edad de 85 años de edad, lo confirmó su manager Carolina Gotok. Y pues lo que dicen a través de los familiares del artista que están en el exterior, pues el próximo 27 de mayo su cuerpo será trasladado a Bogotá para recordar su legado musical. Dice por acá, con profundo dolor, nosotros, sus hijos Marco Vinicio, Angélica María y Eurídice Salomé Ollaga Basanta, anunciamos el fallecimiento de nuestra madre Sonia Basanta Vides, más conocida como Totó la Momposina, rodeada de su familia en Celaya, México, el domingo 17 de mayo. A través de un comunicado, la familia lo expresó diciendo que el fallecimiento se dio por un infarto al miocardio. Bueno, pasen su tumba a esta intérprete de nuestro folclore colombiano, que pues obviamente visibilizó el folclore del Caribe, especialmente con todas esas obras maravillosas. Son las 11 de la mañana, 24 minutos. Ya vengo para premiar a nuestros primeros oyentes que van a ser los afortunados de estar en el íntimo Bésame de este 29 de mayo. Por ahora, las canciones siguen acompañando tu mañana de martes. Ayer te soñé, es la voz de Dora Livia. 11:24 minutos. 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

0: El ibaguereño Santiago Cruz, su canción Y Si Te Quedas Qué, 11:38 minutos acercándonos al mediodía de hoy martes. 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Saludo para Aide Londoño, también para Alba Herrera, Yolanda Ramírez y Janet Zamora, dice por qué. Gracias por estar en sintonía de Bésame. 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

0: 11:45 minutos en Bésame, la emisora que te enamora, y es el momento para empezar a premiar a nuestros oyentes que se van a ir a disfrutar del íntimo Bésame del próximo 29 de mayo, en donde estará un mano a mano sensacional con dos Yo Me Llamo. Uno de ellos es Joan Sebastián, Yo Me Llamo Joan Sebastián, y también estará con nosotros Gabriel Millán, Yo Me Llamo Camilo VI de Colombia, además de la presencia del Duque de la Música Popular interpretando boleros sensacionales. Ya saben, dentro de 10 días será esta invitación, 29 de mayo en la discoteca Mama Rumba, ahí en el sector de La Badea. ¿Cómo van a ganar invitaciones en este momento? Muy, muy, pero muy fácil. Escuchen pues. A través de un mensaje de voz en el WhatsApp de Bésame 301-1642-937 me van a decir cómo se llama esta canción que voy a poner a sonar ya. A la una, a las dos y a las tres. ¿Cómo se llama la canción? Voy a repetir otra vez. A la una, a las dos y a las tres. ¡Uy! Ya la dejé sonar mucho. Vamos a ver. Empiezo con... ¡Uy! Pero se despacharon ustedes. No lo puedo creer. Mensaje de voz. A ver qué dicen por acá. A la una, a las dos y a las tres. ¿Cómo se llama la canción?
1: Anoche hablamos del amor.
0: ¿Cómo?
1: Anoche hablamos del amor.
0: De nuevo. A ver, a la una, a las dos y a las tres.
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0: ¡Felicitaciones! ¡Muy bien! Bien, fue el primer mensaje que entró. Ojo pues, segunda, ojo que voy a poner otra canción de otro artista, ¿listo? Muy, muy pendientes, aquí ya la tengo lista. Por acá ya me ganó, ya la seleccioné, ¿cuál es la ganadora? Segunda canción del momento, vamos a ver qué dice por acá. Aquí está. 1, 2, 3. ¿Cómo se llama esa canción? A ver. Uy, eso fue de una. A ver por acá. Llegó el mensajito. ¿Cómo se llama? No dijo. Sigo por acá mirando.
1: Y el de Ángel.
0: No, sigo por acá. A ver.
1: Algo más de Camilo VI.
0: Muy bien, Sandrita. Felicitaciones. Están muy atentos. Así es que me gusta. Así es que me gusta que estén atentos de la programación de Bésame. Ya vengo en la siguiente hora a premiar más ganadores. Eso fue rapidito. Qué bueno que estén ahí atentos para participar y ganar invitación doble para el íntimo Bésame de este próximo 29 de mayo. Ya vengo para seguirlos premiando. Por ahora, momento para escuchar a don Diego Verdaguer y su canción Yo No Lloro Por Llorar. 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

12:16 minutos, la nave del olvido, la voz del príncipe de la canción, Don José José, hasta ahora a través de Bésame, la emisora que te enamora. Le recuerdo que el 301-1642-937 está habilitado para que sigan reportando sintonía, nos sigan acompañando en este mediodía de hoy martes, cara de lunes. Yo sé que muchos vuelven hoy como con una perecita al trabajo, pero es normal. Normal, a esta hora ya listos para disfrutar de un rico y delicioso almuerzo en compañía de Bésame, la emisora que te escucha, te acompaña y te enamora. 12:17 minutos. En un momento vengo a seguir premiando más oyentes para que se vayan a disfrutar del íntimo Bésame del próximo 29 de mayo. Por ahora, aquí está Don Joan Sebastián al lado de Florentina, lo que más quiero. 12:17.

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1: Ahí está entonces, para que estén muy pendientes y ganen invitaciones dobles con Bésame. Para disfrutar y vivir un momento espectacular con este íntimo Bésame del mes de mayo, con este mano a mano musical, con los yo me llamo Joan Sebastián y Gabriel Millán, yo me llamo Camilo VI de Colombia, además de la presencia del Duque de la Música Popular interpretando boleros ahí en la discoteca Mamarumba el próximo 29 de mayo. Y es el momento para premiar más oyentes a través del 301-1642-937. Si me dicen cómo se llama la canción que voy a poner a continuación y quién la canta. Listo, con un mensajito de voz. A la 1, a las 2 y a las 3. Uy. Vamos a repetir. A la 1, a las 2 y a las 3. Gracias, gracias. Vamos a ver qué nos dicen los oyentes a través del 301-1642-937. Vamos a ver por acá.
2: Sin remedio de Camilo VI.
1: ¿Cómo?
2: Sin remedio de Camilo VI.
1: Muy bien, felicitaciones, Yolanda.

0: Muy bien, ya voy a tomar tus datos, ya voy a tomar tus datos. Eres ganadora de invitación doble para el íntimo Bésame. Y vamos a premiar a otro oyente más con otra canción. Vamos a ver qué tal, qué tanto conocen. Recuerden, nombre de la canción y quién la canta. ¿Listo? A la una, a las dos y a las tres. A la una, a las dos y a las tres. Bueno, a ver, ¿quién llegó por acá primerito? ¿Quién llegó primerito por acá? Un segundito, no sean tramposos, a ver. ¿Quién llegó por acá primero?
1: Un tiempo a la fecha.
0: No, señora. Siguiente.
2: Rumores de Joan Sebastián.
0: ¡Claudia, felicitaciones! Muy bien, Claudia. Felicitaciones, estás atenta, muy atenta. Sigan ahí pendientes de Bésame, porque vengo a seguir premiando más oyentes en un ratito. Por ahora, la compañía del señor Guillermo Dávila y esta canción, Barco a la Deriva. 12:35 minutos. 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

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Son las 12 del día con 47 minutos. 301-1642-937. 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Un saludo para, dice por acá. Yo sé, muchos oyentes están diciendo, ay, no alcancé. Si esto es de agilidad. Yo hago las preguntas y ustedes, si lo contestan correctamente, con la mayor agilidad posible, así van a ganar invitaciones. No solamente estamos preguntando títulos de canción. Por ejemplo, vamos a preguntar cuáles son los nombres, algunos de los nombres de los programas de Bésame, los DJs de Bésame, también cosas que hablemos durante el día, nombres de canciones, adivinar canciones y mucho más. Tienen que estar pendientes de Bésame, la emisora que te enamora. Son las 12:47 minutos. ¿Cómo han pasado los años? Así lo dice Rocío Dúrcal. 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
1: Una de la tarde con 8 minutos en Bésame 93.7, la emisora que te enamora. Los invitamos para que sigan disfrutando y en contacto con nosotros a través del 301-1642-937. En un momento vendré a regalar más invitaciones para el íntimo Bésame de este próximo 29 de mayo. Por ahora, el momento para recordar esta canción de José Luis Perales titulada Quisiera decir tu nombre, y el nombre de nuestra casa es Bésame, la emisora que te enamora.

0: Es la 1:20 p.m. en Bésame, en la emisora que te enamora. Gracias a los oyentes que siguen reportando sintonía. Julio César Mazuera, Fabiola Gallego, Martín Osorio, Rubén Darío Lopera Castillo, Harold Alexis Franco, gracias por estar en sintonía de Bésame. Y es el momento para premiar más oyentes en este inicio de la tarde de hoy, martes, para que se vayan al íntimo Bésame. La temática es la misma de la hora anterior, que me digan el nombre de la canción y quién la interpreta, de la que voy a poner a continuación. Ya. A la 1, a las 2 y a las 3. A la 1, a las 2 y a las 3. ¿Cómo se llama esa canción y quién la canta? Rapidito. Bueno, por acá tengo ya oyente. A ver qué nos dicen. Buenos días. Ay, no. Bueno, siguiente.
1: Celos de Camilo Sesto.
0: ¿Me repite, por favor?
1: Celos de Camilo Sesto.
0: Felicitaciones, Javier, eres ganador de invitación doble para el íntimo Bésame. Ya voy a tomar tus datos. Muy bien, están en la jugada, eso me gusta. Y otra canción más porque quiero premiar a otro oyente. A ver. A la 1, a las 2 y a las 3. A la 1, a las 2 y a las 3. ¿Cómo se llama esa canción? ¿Cómo se llama esa canción que acabó de sonar? ¿Quieren otro pedacito? Ah, venga, vamos a ver. A la 1, a las 2 y a las 3. Uy, uy, uy, ya les ayudé mucho. Vamos a ver. ¿Cómo se llama esta canción? A ver.
2: Melodía para dos de
0: no. Joan
2: Sebastián.
0: No, sigo.
3: Joan Sebastián, mi madre.
0: No, señora. Sigo.
4: Melodía para dos.
0: No. Sigo por acá. A ver qué nos dicen.
5: Melodía para dos.
0: No, señor. No. Vuelvo otra vez. A la 1, a las 2, a las 3.
3: Melodía para dos de Joan Sebastián.
0: No, esa no es.
3: Amarte, Joan Sebastián.
0: No. A ver qué nos dicen por acá. Hola.
6: Melodía para dos, Joan Sebastián.
0: Se parece, pero no es.
7: Anda rondando el amor, Joan Sebastián.
0: No. Mensaje de voz, tiene que ser mensaje de voz. ¿Listo? ¿Una más?
8: Buenas tardes, adornadita con canas de
0: no,
8: Joan Sebastián.
0: No, señora. Siguiente.
9: Adornadita con canas
0: no,
9: de Joan Sebastián.
0: No, señora. A ver, por acá.
10: Buenas, Bésame. Sí. Esta canción se llama Así es el amor. Así de loco.
0: No, señora. A ver.
11: Y las mariposas.
0: ¿Quién la canta?
11: Y las mariposas.
0: Ay, Dios mío, qué difícil está esta pregunta. Ave María. A ver.
11: Sí. Y las mariposas.
0: ¿De quién?
11: Joan Sebastián.
0: ¡Monita! Casi que no, si es. Te mando inmediatamente el mensajito. ¡Felicitaciones! Ya voy a tomar tus datitos, ¿vale? Ay, así de fácil es. Y las mariposas con Joan Sebastián. Es que se parece mucho a la que estaban mencionando hace un rato. Así que ya voy a tomar los datos de los ganadores. No se vayan de la sintonía. Ya me voy a seguir premiando. Entonces, estas son más canciones para seguir disfrutando en esta tarde de martes. Esta triste guitarra con Emanuela. 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
1: 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Ahí va a estar Yo Me Llamo Joan Sebastián. Y estará Gabriel Millán. Yo Me Llamo Camilo Sesto de Colombia. También estará la presencia del Duque de la Música Popular con unos boleros sensacionales. Y tienen que seguir participando por invitaciones dobles que está entregando Bésame a través de nuestro WhatsApp, el 301-1642-937, respondiendo correctamente preguntas, conociendo el nombre de las canciones y mucho más. Tienen que estar muy atentos de la programación de Bésame. 1:37, donde estés, con quien estés. Él es Camilo Blanes Cortés. Camilo Sesto a esta hora de la tarde en Bésame.

recuerdo del señor Beto Fernán. Ahora sí, 1:47. Soy Sebas Ospinas. A este momento los estuve acompañando. Bendiciones para todos. Sigan disfrutando de la programación de Bésame en compañía del DJ Jonathan, que ya está preparándose para asumir el comando de esta nave musical durante una parte de la tarde. Y después estará el DJ Chabelo con su espacio de cómplices. Me despido con esta canción que hace Ángela Carrasco y tiene como título Alguien como tú. Mañana los espero en Bésame en la mañana después de las 6. Bendiciones para todos. 1:47. Chao.

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1: Hola, ¿qué tal? Buenas tardes. ¿Cómo lo van pasando en ese martes? Se inicia una nueva semana acompañado de la mejor música romántica de Bésame, la emisora que te enamora. Muchos la arrancaron desde el día de ayer, ¿cierto? Porque muchos trabajaron ayer festivo. Qué rico, gloria a Dios, hay trabajo, ¿cierto? No importa si es un domingo, un festivo, cualquier día de la semana, se puede trabajar, gracias a Dios hay trabajo, y qué rico que ustedes lo hagan en compañía de Bésame. Si me quieren ayudar a programar buenas canciones, pues ustedes lo pueden hacer a través de la línea WhatsApp 301-1642-937. 301-1642-937 para que le pasemos un bien en esta tarde. Ustedes me reporten sintonía, programen sus canciones favoritas y a la vez también tengan la posibilidad de ganarse en las entradas para ese gran íntimo Bésame, que ya será de este viernes en 8 días, el íntimo de madres. Y no solamente por ir a las mamás, también obviamente los papás, los esposos, las abuelas, los compañeros de trabajo, amigos, vecinos, todo el que quiera ir, obviamente que tenga la posibilidad de ganarse la entrada escuchando Bésame durante todo el día. Así que si ustedes quieren ir al íntimo de Bésame, pues ya les voy a contar de qué forma lo vamos a hacer para que ustedes participen conmigo en esta tarde cargada de buena música y de buenos éxitos y canciones tan espectaculares como esta que hace Nino Bravo, América. La disfrutas aquí en Bésame, la emisora que te enamora.

Es una muy linda canción que hace Magneto, se llama Malherido. En ese martes, inicio de semana, la mejor música romántica siempre es con Bésame y la emisora que te enamora. Tarde fresquita, por lo menos no hace tanto calor o una tarde tan soleada. 25 grados centígrados, se siente el bochornito, pero bueno, no importa, aquí estamos acompañados de buena música, de buenas canciones que ustedes me ayuden a programar a través del 301-1642-937. Para los que me están preguntando cómo vamos a participar por las entradas dobles para el íntimo de Bésame, pues muy fácil, póngame por mucha atención. Todos los oyentes que quieran ir, que quieran participar en esa tarde por esas entradas dobles, se las voy a poner muy fácil. Escríbanme la palabra Bésame. Yo les voy a mandar una imagen para que ustedes la pongan en el estado de WhatsApp suyo. Y listo. Entre los que pongan la imagen que yo les voy a enviar en el estado de su WhatsApp, facilito, van a quedar participando. Listo. Antes de las 5 de la tarde voy a sortear varias entradas para que entonces tengan la posibilidad. Repito, entre los que me escriban la palabra Bésame ya, Bésame, ahí al WhatsApp de Bésame 301-1642-937, les voy a mandar una imagen. Ustedes ponen esa imagen ahí en el estado de su WhatsApp y listo, van a quedar participando. Listo, hágale pues, de una vez, hágale, que ya les mando entonces la imagen. Listo, para que queden participando y antes de las 5 regalo varias entradas dobles. Listo, para ustedes los mejores oyentes, los que siempre escuchan Bésame. Ricardo Aguirre, saludito muy especial para vos, mi hermano, mil bendiciones. ¿Quién más está por acá? Balboa se escucha Bésame, claro. Miguel Ángel Arias, desde Toro Valle, también saludito muy especial, espero que hayan disfrutado esa muy buena canción de Noelia. Gustavo Adolfo Romero, mil bendiciones para vos, mi hermano, gracias por el detalle que nos trajiste esta mañana. Mi Dios le pague, de verdad, y lo multiplique. Erney Arango, el de la Celia, también un abrazo enorme también, espero que haya disfrutado esa muy buena canción de Magneto. Saulo Montoya, don Saulo y doña Gloria en el local El Último Esfuerzo en Santa Rosa de Cabal, también disfrutan de la buena música de Bésame. Y Luz Marina, dice que nos escribe desde la isla Martinica, Caribe francés. Me encanta toda la programación que hacen todos ustedes, soy fanática y desde que tengo tiempito los escucho por internet. Muchas gracias, Luz Marina. Un abrazo enorme para ti y para toda la gente linda en Isla Martinica, Caribe francés. Ya te busco esa muy buena canción para que te la disfrute. Listo. Recuerden, me escriben Bésame al 301-1642-937. Yo les envío una imagen para que ustedes la pongan en el estado de su WhatsApp y listo. Para que ustedes tengan la posibilidad de ganar muchas entradas para el íntimo de Bésame, para que cantemos ese día canciones como esta, en la voz de Johan Morales. Yo me llamo Joan Sebastián, estará cantando canciones como esta, se llama Me Gustas. La disfrutas en esa tarde. Aquí en Bésame, la emisora que te enamora.

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0: Esas son las canciones que normalmente las damas, más que todo, por ahí tipo 1 de la mañana, ya después de unas buenas cervecitas, ¿cierto? Se les sale ese Pandora que llevan por dentro y cantan esa muy buena canción completica. ¿Sí o no? ¿O soy mentiroso? Un abrazo enorme para todas las hermosas mujeres que siempre escuchan Bésame, la emisora que te enamora. Ahí estaba el popurrí de Pandora. Paula Ladino, saludito muy especial para ti, hermosa. Donde tú lo quieras montar, donde tú quieras montar el estado de la imagen que les envié, ahí está bien, no te preocupes. Antes de las 5 de la tarde voy a hacer el sorteo. Y si yo veo que no han subido el estado de esa imagen, o sea, si no han subido esa imagen a su estado de WhatsApp, pues entonces se van a perder la entrada doble. Así que bueno, si ustedes quieren seguir participando por las entradas del íntimo Bésame, recuerden, me envían la palabra Bésame al 301-1642-937. Yo les envío una imagen, ustedes montan a su estado de WhatsApp esa imagen y listo. No les voy a responder porque son muchísimos los oyentes que me están enviando la palabra Bésame. Entonces, simplemente yo espero que ustedes suban al estado de WhatsApp esa imagen y listo. No les puedo responder. ¿Qué más hacemos? Si, mejor dicho, me bombardearon este WhatsApp. Todo el mundo quiere ir para el íntimo de Bésame. Por si de pronto no les respondo. Ay, ustedes no me dijeron que vea. Yo monté en el estado y ustedes no me respondieron. Yo sé que ustedes ya están haciendo la tarea. Listo. Hágale pues, bien juiciositos y bien juiciositas para que tengan la posibilidad de ganarse en sus entradas. Saludo muy especial para Andrés Felipe, para Martica, también para toda la gente linda en el Parque Industrial. Un abrazo enorme para todos los amigos que están conectados desde diferentes países también y en diferentes municipios a nivel nacional. Nos escuchan a través de Bésame FM Radio y también a través de www.besame.fm. Listo, diferentes formas, mecanismos para que ustedes tengan la posibilidad de disfrutar de toda esa música romántica espectacular. ¿Qué tal si disfrutamos de esa buena canción que hace Carlos Mata? Se llama Déjame Intentar. Escucha la mejor música romántica aquí en Bésame, la emisora que te enamora.
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1: 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Fenavi Fonav dan la hora en Bésame, son las 2 de la tarde, 54 minutos.
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1: Una bola cargada de buena música, de buenos éxitos, canciones románticas que nunca pasarán de moda y que siempre vas a disfrutar aquí en tu emisora de Pereira, que te pone baladas las 24 horas al día. Somos la única la que te pone música romántica las 24 horas al día. Somos Bésame, la emisora que te enamora. Saludo muy especial para todas las personas que me han reportado sintonía. Alba Lucía Giraldo desde La Romelia, Claudia Carmona, Arley Figueroa, un abrazo enorme para él, también para Julio César Mazuera, un abrazo y pronta recuperación para él, nos está escuchando desde la clínica, está hospitalizado, un abrazo enorme para Julio César Mazuera, pronta recuperación mi hermano, listo, gracias por oírnos allí. Alexander Ortiz, Luz Fari Castro también está conectada con nosotros, Raúl Villalobos desde Santa Mónica Dos Quebradas, Blanca Idealiria Builes también está por ahí escuchando la buena música de Bésame, María Eugenia desde La Graciela Dos Quebradas, Marlene Caro desde San Marcos y Luz Dari Gutiérrez, entre muchas personas más que están disfrutando esas canciones maravillosas. 301-1642-937, nuestra línea WhatsApp para que reporten sintonía, pidan buenas canciones y recuerden también que es la línea para que ustedes, si quieren participar con nosotros y ganarse en sus entradas dobles para el próximo íntimo de Bésame, el próximo viernes 29 de mayo en Mama Rumba Discoteca en La Badea, ir a escuchar y deleitarse con esa música de Camilo VI en la voz de Gabriel Millán. Yo me llamo Camilo VI de Colombia y también a disfrutarle de los éxitos de Joan Sebastián en la voz de Johan Morales. Yo me llamo Joan Sebastián. Ahí está entonces cordialmente la invitación para que ustedes se ganen sus entradas. ¿Qué deben hacer? Muy fácil. Simplemente me escriben la palabra Bésame al WhatsApp 301-1642-937. Les envío una imagen. Ustedes la ponen en el estado de su WhatsApp y listo, así van a quedar participando. Antes de las 5 de la tarde estaré sorteando varias entradas dobles para que ustedes van asegurando de una vez su entrada y no se queden por fuera. Ese día estaremos cantando canciones como esta en la voz de Johan Morales. Yo me llamo Joan Sebastián. Aquí llega con Amarte. La disfrutas en esta tarde de martes, inicio de semana, siempre con la mejor música romántica de Bésame, la emisora que te enamora. Negrito Orlando Ruiz, un abrazo para la gente del barrio Galán, Manzana 25. Amarte.

El negrito Orlando Ruiz me dijo, vea, Jonathan, es que usted nos saludó bien. Que saludos para Patricia, la mona, en el barrio Galán, en la manzana 25, con esquina. Un abrazo enorme para Patricia, la monita, en el barrio Galán. Y también para mi gran amigo Orlando Ruiz, el negrito con más sabor en la ciudad de Pereira, que disfruta de toda esa música romántica espectacular. Aquí llega Enrique Iglesias, experiencia religiosa. Escuchas Bésame, la emisora que te enamora.

0: Así es el nombre, está muy linda canción que hace el venezolano Franco De Vita. Les hago una invitación muy especial para que ustedes se van programando de una vez, mejor dicho, escuchen esto, ¿ah?
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ya vamos a programar esa muy buena canción que quieres escuchar, mi hermano. ¿Quién más tenemos por acá? Raúl, un abrazo enorme, dice, un saludito para Sandra en Centro de Compras El Puntazo. Mil bendiciones para ella, gracias por oírnos. Adielita Galindo, la monita en el lago, mil bendiciones para ti, hermosa. Igualmente para Lucero Hernández en Dos Quebradas, dice, se está tomando un buen cafecito con toda esa música romántica espectacular. ¡Qué envidia, Lucerito! Buen cafecito hasta ahora con la música de Bésame. ¡Ah, eso es una delicia! Jonathan, buenas tardes, como siempre, me encanta saludarte. Adriana Jurado, reportando sintonía del centro. Quisiera escuchar algún disco de Laura Pausini. Cuídate mucho y que Dios te bendiga siempre. Besitos. Igualmente para ti, Adrianita, y para toda la gente linda en el centro. Gracias por siempre oírnos. Gracias por siempre disfrutar de toda esa música romántica espectacular. Recuerden, escriben Bésame al 301-1642-937. Les envío una imagen. Ustedes ponen esa imagen en el WhatsApp de, o en el estado de su WhatsApp, y así van a quedar participando por entradas que estaré regalando la próxima hora. Entradas dobles para el íntimo de Bésame, para que ese día, ese viernes 29 de mayo, en Mama Rumba Discotec, tenga la posibilidad de cantar canciones como esta, en la voz de Gabriel Millán. Yo me llamo Camilo Sesto, se llama Todo por Nada. Escuchas la mejor música romántica aquí en Bésame, la emisora que te enamora.

muy linda canción que hace Marisela junto a Marco Antonio Solís. Se llama La Pareja Ideal. En esa tarde de martes escuchas Bésame, la emisora que te enamora. 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En TikTok nos encuentran como Bésame Pereira 93.7 para que ustedes también en las mañanas tengan la oportunidad de ver nuestros lives, interactuar con nosotros, porque tertuliamos un buen rato, porque la pasamos muy bien, porque ustedes nos pueden preguntar cosas, porque pues nosotros interactuamos con ustedes. Es una muy buena forma para que definitivamente ustedes vean conectados con nosotros a través de nuestros lives. Así que conéctense de una vez ahí en TikTok, Bésame Pereira 93.7. Y también por ahí, si de pronto ustedes dicen, vea, es que yo casi siempre me pierdo las reflexiones en las mañanas, en Bésame en la mañana, pues muy fácil, vayan a nuestro canal de YouTube, Bésame Pereira 93.7 FM, porque por allí se las van a encontrar todas. Listo, ahí están subiditas todas. Bésame Pereira 93.7 FM en nuestro canal de YouTube. Le tienen la oportunidad de escucharlas cuantas veces quieran y también de poderlas compartir con sus seres queridos y sus familiares y más. Marlene García, saludito muy especial para ti, hermosa, y para toda la gente linda ahí en el barrio Perla del Sur, Cuba. Un abrazo enorme. Ya te voy a buscar esa muy buena canción, mi amor. Si esta mañana no te la alcanzaron a poner, es porque Sebas no alcanzó. Entonces ya voy a buscarte esa muy buena canción, Marlene, y listo. Gracias por siempre oírnos, hermosa. Carmen, saludito muy especial para ti, para toda la hermosa gente en Cartago. Siempre están en sintonía de Bésame. Dice por acá, saludos. Buena tarde, un abrazo, chicos. Soy nueva aquí y quisiera participar en las entradas para el evento de El Íntimo Bésame. Listo, de una. Ahí te envío entonces la imagen. Si por favor me puedes regalar tu nombre completo, el barrio donde vives, pues te lo agradecemos para agregarte a nuestro WhatsApp Bésame. Dice, saludos desde Órale Mis Tacos en Monte Bonito, dos quebradas, se escucha Bésame. Yolanda Ramírez desde Tampa, Florida, un abrazo enorme. Dios te bendiga, hermosa, para toda la gente linda que nos escucha desde Estados Unidos. Yair Rojas González desde Sevilla Valle. Mónica Restrepo desde Alfonso López. Dice, una buena canción, porfa. Ah, bueno, espero que te la has disfrutado, Mónica. Mil bendiciones para ti. Y por acá, Norbey Naranjo desde el barrio Tokio. Ya te voy a agregar por acá nuestro WhatsApp. Bésame también para que sea más fácil poder interactuar contigo frecuentemente. Listo, un abrazo enorme para vos. Aquí llega esta muy buena canción que hace Jesse Joy. Se llama Corre. Disfrutad de Bésame, la única emisora que te pone música romántica las 24 horas al día.

Saludo muy especial para mi gran amigo Parrita y todos los amigos de la floristería Juan Pablo Londoño que nos escuchan desde el barrio San Nicolás. Mil bendiciones para ellos.

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1: 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Aquí estamos iniciando otra hora de música en esta tarde de martes. Martes ya 19 del mes de mayo. Qué rico que estén en compañía de Bésame, la emisora que te enamora. Recuerden, 301-1642-937, nuestra línea WhatsApp para que ustedes en cualquier momento pues nos escriban, nos pregunten lo que quieran, programen buenas canciones, reporten sintonía. De eso se trata, de que la pasemos muy bien, ¿cierto? Y que gracias a ustedes por permitirnos entrar a sus hogares, a sus lugares de trabajo, a sus vehículos, siempre acompañados de toda esa música romántica espectacular. 301-1642-937. Gerardo Muñoz me reportó sintonía desde Dos Quebradas. Un abrazo enorme para él. ¿A quién más tenemos por acá? Dice, quisiera escuchar la canción de Deshidrata. Bueno, ya la vamos a buscar por acá. María Victoria Chaverra desde Islas Canarias, un abrazo enorme para ti en la distancia hermosa, para todos los amigos desde España. Trini Hernández desde Molivento 2 en Dos Quebradas, nos pidió una muy buena canción de Fausto. Dale, puedes, ahorita te la programamos. En Villavento, Dos Quebradas también se escucha Bésame. Gladys Valencia, hermosa, ¿cómo estás? Un besito enorme para ti, todos los amigos en Laurel el 2. Alba Lucía Valencia también desde el barrio La Victoria y levantó la mano diciendo yo escucho Bésame, eso me alegra demasiado. Alejita desde España también dice por acá, Dios me los bendiga. Reporto full sintonía. Hola Alejita, ¿cómo estás? Ya va a estar tardecito allá en España, ¿no? Adriana Jurado, yo la había saludado por acá. Dios te bendiga a ti también, a mi amor. Espero que has disfrutado esa muy buena canción de Laura Pausini. Y saludos para todas las personas también que nos escuchan desde el sector de Hacienda Cuba. Ahí están disfrutando de toda esa música romántica espectacular. Muy atentos porque en esta hora estaré sorteando entradas dobles entre los que subieron de estado la imagen que les envié. Los que me escribieron Bésame, el WhatsApp de Bésame, les envió una imagen, la subieron en el estado y entre esos estaré regalando entradas dobles para el íntimo de Bésame, que ya será el próximo 29 de mayo, viernes en Mamarrumba Discoteca. Andrea Arango, desde Santa Rosa de Cabal, también nos programó una muy buena canción, ahorita se la estaremos poniendo. Yolanda Ramírez desde Tampa, Estados Unidos, y José Luis González desde Dos Quebradas, mil bendiciones, ya te envío la imagen. Aquí llega el príncipe de la canción, don José José, se llama Almohada. Soy el DJ Jonathan, feliz de acompañarlos en la tarde de ese martes aquí en Bésame, la emisora que te enamora.

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2: Ay, señor bendito, la verdad, yo ya quiero que sea viernes 29 de mayo para ir a disfrutar junto a ustedes de estos grandes artistas, porque la vamos a pasar bien rico, genial. Vamos a pasar muy, muy, muy maravilloso al lado de Bésame con todo el staff DJ y además con esos grandes artistas que van a estar espectaculares. Luz Amparo Arango desde Montenegro, Quindío, nos reportó sintonía. Un abrazo enorme para ti, hermosa, y te voy a mandar la imagencita pues para que la pongan en el estado, listo, así como les expliqué. Yolanda Ramírez, Yolandita, qué alegría que estés por acá en Colombia, hermosa, me alegra muchísimo, espero que puedas disfrutar y compartir al lado de todos sus seres queridos, que la pases muy bien, Yolanda Ramírez, que viene desde Tampa, Estados Unidos, muy bien, mil bendiciones para ti, hermosa. Luz Marina Franco, también desde París, Francia, también lo reportó sintonía, dice en España, y aquí son las 11:10 de la noche. Luz Marina, está trasnochada, mi amor, a dormir. Mentiras, ¿no? Qué rico que estés disfrutando de toda esa música romántica maravillosa. Ha llegado el momento de regalar entradas. Vamos a regalar entradas dobles para el íntimo de Bésame. Y lo vamos a hacer de esa forma. La mecánica del concurso era que ustedes me escribieran Bésame al 301-1642-937. Yo les enviaba una imagen y ustedes ponían en el estado de WhatsApp esa imagen y listo. Así van a quedar participando, ¿cierto? Facilito. Entonces, entre esas personas es que vamos a rifar las entradas dobles que tengo para regalar en este momento. Es más, el primer oyente, la primer oyente que me llame ya en el WhatsApp de Bésame, que haya puesto esas imágenes, pues entonces le voy a dar la oportunidad que gane. Vamos a ver. Luz Amparo Arango. Hola, Luz, ¿cómo estás?
3: Hola, hola, Bésame, bien, feliz.
2: De verdad.
3: Quiero ganar unas boletas para ir con mi hija.
2: ¿Y usted si sí va a ser capaz de ganar en esta entrada, mi amor, o no?
3: Ay, pues dígame qué hacer.
2: Porque yo se la voy a poner muy dura, muy difícil.
3: Ay, no, no me diga eso.
2: Sí, hoy vine con ganas de rajar a todo el mundo, la verdad.
3: Ay, no, no, porque no, mija, me mata. Ya le escribí, le dije que estaba participando.
2: Como dicen por ahí, en tus manos encomiendo mi espíritu, ¿cierto? Así debe estar su hija contigo. ¿Cierto, Luz?
3: Tilito, mire que mi hija está atrás de las boletas.
2: Bueno, Luz, póngale pues mucho cuidado, mucha atención, listo. Porque...
3: diga.
2: Yo le voy a dar la oportunidad de que se gane esa entrada y que usted me le dé la oportunidad a 4 oyentes más para que ellos puedan ir acompañados el viernes 29 de mayo, ¿listo?
3: Ah, dale.
2: Antes de que ganes,

0: 1 al 152. Luz. ¿Listo? Ay, a Luz se le fue la señal, ¿o qué? Luz, ubícate mejor, mi amor. Y si no, ¿cómo me van a ganar las entradas? Ah. ¿Qué hacemos, pues? ¿Qué hacemos ahí? Ay, Lucecita. Vamos a ver si ella se ubica mejor. ¿Será que me está escuchando por el radio, no? Luz, trata de ubicarte mejor. Ay, se le cayó la llamada. ¿Ustedes qué dicen? Ah, venga, llamémosla por acá. Llamémosla, a ver, sí, me va a pesar. No, pues, ¿cómo le ocurre? ¿Ah? Vamos a ver, Luz, pues. Vamos a ver si nos contesta Luz. No, Luz no nos contesta. Ah, pero es que me estaba llamando, mi amor. ¡Luz! Ay, señor. Luz, ahí sí te escucho, mi amor. Ahí sí te escucho. Hágale, pues. Bueno, le faltan dos numeritos, mi amor, rápidamente, bueno, que yo sé que está...
1: El 39.
0: Sí, ¿cuál más?
1: Y el 66.
0: Listo, ahí están los cuatro números. Pregunta muy fácil, para que te ganes tu entrada y puedas venir con tu hija a ver ese íntimo el viernes 29. ¿Listo?
1: Dime.
0: Facilita. ¿Cómo se llama el programa de lunes a viernes que hacemos nosotros aquí desde las 6 de la mañana? ¿Cómo se llama?
1: Ay, no es Las Inolvidables, Bésame.
0: No, ese es el fin de semana.
1: Oh.
0: Y nosotros entre semana tenemos un programa en las mañanas, que es con Bésame en las mañanas.
1: Bésame en las mañanas.
0: ¿Estás segura?
1: Sí.
0: Segurísima.
1: Ay, sí.
0: ¡Eso, Luz! ¡Muy bien! ¡Felicitaciones! ¡Ea, María! No, no, yo se las pongo muy fácil, señor, no, bendito.
1: Sí, ¡te amo, te amo!
0: Prácticamente le regalo esas entradas. No, qué rabia me da. ¿Ah?
1: Gracias, hermoso. Por eso es que te amamos tanto.
0: Luz, no me vas a colgar que ya internamente coordinamos lo de la entrega de tus entradas dobles. ¿Listo? Tu entrada doble para que puedas venir con tu hija.
1: Muchas gracias.
0: Tú,
1: pues,
0: sí te vienes desde Montenegro, Quindío, para acá, para Pereira.
1: ¿Qué? Si mi hija vive allá. Oh, ¿verdad? Dios, si está pendiente que me ganas boletas.
0: Eso está muy bien, dicho. Mi amor. Nada más a colgar, pues. ¿Listo?
1: Bueno, dale.
0: ¿Cuál es la emisora que te enamora?
1: Bésame.
0: No, tiene que decirme Bésame.
1: Es una Pereira. Ah, Bésame.

estaba Carlos Rivera con esa muy linda canción. Se llama Recuérdame. La escuchas aquí en Bésame, la emisora que te enamora. Saludo muy especial para Luz Estela Chica, que está muy pendiente de ganarse también su entrada. En el barrio El Poblado 1 también se sintoniza con toda esa música romántica espectacular. Aleja desde España, mil bendiciones también. Y también para toda la gente linda que nos escucha, el del Rocío Alto. Natalia Alzate también dice, el de Villa Alexandra de los Quebradas. Estamos sintonizados con Bésame. Póngame por mucha atención porque Luz Amparo nos había dado 4 números, ¿cierto? Para los que obviamente estaban ahí conectados con nosotros y pues habían puesto el estado de la imagen que les había enviado de WhatsApp. Entonces, mucha atención, porque son 4 felices ganadores de entradas dobles para ese íntimo de Bésame el próximo viernes 29 de mayo. Los números fueron 148, número 26, número 39 y el número 66. Y aquí ya tenemos los felices ganadores. Mucha atención, porque ellos me tienen que escribir rápidamente a través del WhatsApp de Bésame para poder tomar sus datos. Carlos Quintero, María Sofía Restrepo, Luz Nidia Alzate y Luisa Fernanda Ríos son los 4 felices ganadores de entradas dobles con Bésame. Felicitaciones para ellos. Carlos Quintero, María Sofía Restrepo, Luz Nidia Alzate y Luisa Fernanda Ríos. Rápidamente, sí, me pueden escribir al WhatsApp de Bésame 301-1642-937 para poderles tomar los datos. Listo, ustedes muy pendientes, tranquilos, porque ya Chabelo ya llega a traerles buena música, a que ustedes la pasen súper bien y aparte de todo, para que tengan la posibilidad de ganar entradas dobles también con él. Él va a regalar más entradas dobles para el íntimo de Bésame, así que no se despeguen un solo instante de Bésame. Listo, tranquilos, que él ya viene a regalar más. Soy el DJ Jonathan, feliz de acompañarlos en esta tarde de martes, inicio de semana. Cuídense mucho, espero que la acaben de pasar muy bien, los que apenas van a empezar jornada laboral, que Dios los bendiga, que les rinda mucho el turno acompañados de Bésame, los que ya van de pronto ahí como terminando el turno y ya se van a dirigir a sus hogares, pues que Dios los bendiga y los proteja en el camino, que lleguen muy bien a sus casas y que puedan descansar y que siempre estén acompañados de la mejor música romántica de Bésame. Me despido con esta muy buena canción que hace Chayanne, y es que tu pirata soy yo. Cuídense mucho, mañana al de las 6 de la mañana estaré junto a Sebas Ospina presentándoles Bésame en la mañana. Bendiciones para todos, chao.

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1: 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Son las 4 de la tarde, 54 minutos.
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1: Bueno, y a las 5:04, ¿cómo me les va? Reciban ustedes el más cordial de los abrazos en este día martes, martes 19 del mes de mayo, 19 de mayo. O sea que estamos aquí a 10 días de nuestro íntimo muy especial para este mes de las madres. Y ustedes pendientes porque en cualquier momento llegará el... esto. ¿Qué es eso? Pues cuando uno dice, ay, venga, ¿y usted cree que ya resultaron ganadores para leer a nuestro íntimo de Bésame? Y más de uno de nuestros oyentes dirá, ay, qué rico, ¿yo voy a poder ir? Claro que sí. Recuerden que no tiene costo el ingreso, pero es con invitación especial. Con invitación especial, y ustedes pueden ser los ganadores, los invitados especiales para este íntimo de el mes de mayo con Joan Sebastián, Joel Morales, además de eso, Gabriel Millán. Yo me llamo Camilo Sesto y también la presentación inigualable de Dubán Montaño, el duque de la música popular, que con los boleros y una música esa de antaño, que ¡ay, qué belleza! Para que no se lo pierdan. Y estamos con el kilometraje nuevo para el día de hoy. Y hablando de kilometraje, aquí llega esta canción que llama Kilómetros y lo hace Sin Bandera, aquí a través de Bésame 93.7. A ver, ¿quiénes quieren ir? ¿Quiénes quieren ir al íntimo? Voy a hacer un sondeíto, pues, a ver.

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0: Y qué rico uno ir a ese íntimo y salir más enamorado de esa pareja o de esa mamá. Mentira que el amor infinito para la mamá sí es lo más grande y lo más especial que hay. Qué bueno saber que uno de nuestros oyentes quiere ir al íntimo. ¿Quién sería ese oyente que nos quiere acompañar en nuestro íntimo de este mes de mayo para ir a escuchar la música de todos esos clásicos y éxitos que nos dejó Camilo VI en la voz de Gabriel Millán? O de pronto a los que les gusta la música de Joan Sebastián. También, uy, aguanta ir uno a escuchar toda esa música con Joe Morales, uy. O por qué no esos
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0: con Dubán Montaño, todos esos boleros inolvidables. Ay, pero no aparece ese oyente que me dice yo. Como diría el Chapulín Colorado. Y ahora, ¿quién podrá y quién quisiera ir al íntimo de Bésame? Entonces ahí es donde vendría la respuesta. Saldría ese personaje que diría, ¿cómo dirían? Mientras suena esta canción, voy a mirar. Oh, hermosa canción para esta tarde. Vamos a ver pues cuántos me da la respuesta del Chapulín Colorado. Porque, oh, ¿y ahora quién podrá ir al íntimo de Bésame? Por eso juré que

Excelente canción. Hoy necesito. Ahí estaba Cómplice sonando en la tarde de hoy martes. Aquí a través de Bésame 93.7. 301-1642-937. 301-1642-937. Prepárense porque después de las 6 de la tarde viene la hora de regreso con muchas invitaciones para ir a nuestro íntimo. Así que vayan preparándose porque les tengo tareas. Les tengo tareas a los oyentes de Bésame. Mientras tanto, usted que a esta hora está allí en su oficina, está allí en su automóvil, está en su casa y empieza a ver cómo el atardecer llega y desde su ventana lo puede ver, como dice Yuri. ¿Cuántas historias se tejen detrás de una ventana? Y lo peor de todo, o la diferencia de todo, es cuántas historias mira uno desde fuera de una ventana e inventa historias desde...

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1: Bueno, y estos cómplices tan enamorados de la vida, y es el primer paso, tan enamorado de la vida. Y lo mejor de todo es cuando usted encuentra a esas personas con las cuales usted va construyendo esa vida y se va enamorando mucho más de la vida. Porque uno dice, no, yo me enamoré de esa persona. No, enamórese de la vida que construye con esa persona. Y esa es la clave de una de las principales acciones para la felicidad. Y no se enamoren de la vida de los demás, no, de la vida suya y de quien va construyendo con su vida. Y hablando de construir, ya estamos haciendo ese listado de invitados especiales para el íntimo de Bésame. Pendiente, pues, usted es oyente de Bésame y quiere ir, le tengo una tarea. Y esta tarea es solamente para conocedores. Vamos a ver, entre los oyentes que adivinen cómo se llama esta canción, voy a hacer una invitación doble. Entre estos, vea, póngale pues cuidado. Póngale cuidado, preste atención. Voy a hacer silencio, póngale cuidado. No, mentira, no es esa. ¿Qué dijeron? Es esta, vea, es esta. Ahí les queda. ¿Cómo se llama esa canción? Vuelvo y les regalo otro pedacito de esta. ¿Cómo se llama esa canción? Ahí les queda, pues. Vamos a ver qué oyente va a ser ese conocedor de música, amante de la música. Me escribe, no me manden nota de voz, sino que me escribe. Me escriben, vamos a ver si aparece ese oyente que sabe cómo se llama esa canción para invitarlo. Entre los que acierten voy a hacer invitación. Continuando con más música en esta tarde, pero están muy fríos los oyentes. Vamos a ver, por aquí empezaron ya a escribir. Bueno, por aquí uno, tararán, pam, pam. ¿Quién por acá? Por aquí es que hay un tren a las 5 de la tarde. No. Bueno, tan listo para pan. Ay, vea, sí. Oiga, qué conocedores de música son nuestros oyentes. Vamos a ver, ahí les voy a dar pela de la posibilidad a otro. Me dice a ver si hay otro que sepa cómo se llama esta canción, esta, vea. Esta, ojo pues. Ahí ya. Dentro de un momento estaré dando entonces quién será el invitado especial con esta canción. ¿Y quién la canta? El que canta siempre es el corazón. A mí me encantan estas canciones que hablan de amor. Estas canciones que cuando alguien las escucha, dice, ahí está reflejada mi historia. Y es la música de Bésame 93.7.

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1: Hoy, oh, ¿recuerdan ustedes con esa canción de Hoy Tengo Ganas de Ti? Ay, por Dios. Son las 6:23. Saludo para don Germán Eduardo. Don Germán Eduardo y Sarita Caibán en sintonía de Bésame a esta hora. Y hay oyentes que me están diciendo, Chabelo, como dice la canción, me la pusiste muy difícil. Y es esta canción. Uy, uy, uy, no, es fácil, ¿cierto? Ya por acá muchos oyentes ya acertaron. Y como les dije, bueno, hágale que en un momento iba con eso. Y la canción es de el señor Joan Sebastián. Por aquí acertaron 7, 8, 9, 10, 11 personas acertaron. Así que me hace el favor y uno de nuestros oyentes me va a regalar una nota de voz diciéndome un número del 1 al 11. Del 1 al 11. Para saber a quién vamos a invitar. La canción, como les digo, es de Joan Sebastián y se llama Así. Uy, oh, eso es. Y esa canción la vamos a vivir en el íntimo de Bésame. La vamos a disfrutar allí bien especial y la vamos a cantar con unas ganas. Porque va a estar. Yo me llamo Joan Sebastián. Va a estar Gabriel Millán con interpretando toda la música del señor Camilo Sesto. Va a estar Duván Montaño, el duque de la música popular, interpretando unos boleros y unas canciones que, ay Dios, para que usted no se lo pierda. Y recuerde, la invitación es muy fácil. Simplemente escuchando Bésame, usted puede ganarse esa invitación. ¿Y saben qué es lo mejor de todo? Es que va usted acompañado de ese ser especial, querido, amado, en este gran íntimo del mes de las madres. Así que, en un momento, voy entonces con los que acertaron con esta canción. Vayan aprendiendo todas esas canciones de una vez, les digo, vayan recordándolas, porque Bésame te enamora y te hace recordar todos estos momentos especiales con esta música

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0: Bueno, y a través de Bésame 93.7, vamos por acá a escuchar la voz de uno de nuestros oyentes que nos dijo el número, hasta el número 11. Muestre a ver quién es este oyente, Germán Eduardo. ¿Cuál es el número?
1: Te mando el número y sería el número 7, Chabelo. Un abrazo.
0: Germán, muchas gracias. Un gran artista que... yo sé que lo vamos a tener uno de nuestros íntimos. Germán, un abrazo. Espérese. Que hay sorpresas. Uno de los grandes artistas que tenemos, este man, para cantar. Uy, está solo. Uy, qué cosa, por Dios. Bueno, número 7. Ya tengo el número 7 por acá. Ojo, pues. El oyente número 7 me hace el favor y me va a mandar una nota de voz. Pero esa nota de voz cantando un pedacito de una de las canciones que le gusta de Joan Sebastián o del señor Camilo VI. Me va a mandar una nota de voz con un pedacito de una de las canciones y sé que ahí está conectada. Y se llama Paula Ladino. Paula Ladino. Vamos a ver, pues, si Paula se atreve. La condición es que tiene que atrever a mandarme un pedacito de una de las canciones que le gusta y por las cuales quiere ir a vivir esa noche del 29 de mayo en Mama Rumba Discoteca con el Íntimo. Recuerden, el ingreso es desde las 6 de la tarde. A las 7 de la noche iniciamos con la actividad. Entonces habrá más de uno que dice, ay, no, es que para ir más tarde. No, quien vaya tarde, porque eso es... a medida que van llegando, se van ubicando, y si usted llega tarde, pues de pronto le toca desde la puerta o desde la ventana, como dice la canción, detrás de mi ventana. Así que la ganadora, Paula Ladino, tiene entonces la condición de mandarme un pedacito de una de las canciones que le gusta de el señor de Camilo VI, de Joan Sebastián. O si le gusta música de esta, vea, porque de esto va a cantar Duván Montaño, el Duque, vea, de estas. ¿Se imagina usted allá con ese ser amado y decirle...
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0: Uy, uy, uy. Vamos a tener también una noche de estas canciones inolvidables. De esos temas que son espectaculares. Uy, uy, uy. Así que no se lo vayan a perder. Ustedes pueden ganar con Bésame 93. 93.7. O la otra es, digamos, esta canción, vea, esta. Que usted diga, uy, yo le quiero también en esa noche de pronto que ese muchacho, el Duque de la música popular, me cante un pedacito de una de estas canciones. Eso va a ser una noche enamorada para celebrar el mes de las madres.
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0: Ahí les cuento entonces. Eso va a ser una noche especialmente especial. Así que muestre a ver, será que ya... ay, muestre a ver por aquí. ¿Qué dice? ¿Qué debo hacer? Paula, Paula Ladino me debe mandar un pedacito de una canción de Joan Sebastián o de Camilo VI. La que usted quiera, un pedacito de una canción. Ya me escribió, pero la condición es esa. Hágale pues, me voy con más música a esta hora de la noche. Aquí en Bésame 93.7. Cualquier canción de esas de Camilo VI, con las que usted se emociona, me canta un pedacito de una canción y listo. Porque esa es mi razón para ser feliz. La música de Bésame 93.7.

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2: Muy bien.

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